0: Muchas gracias, La Rioja. Muchas gracias.
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0: mucha Argentina. Fíjate que hoy comprar con tarjeta de crédito ya no es un progreso. Nosotros no es que no estemos de acuerdo con que haya crédito, ojalá que haya muchos créditos, pero para vivienda, para cambiar el auto, para mejoramiento de una habitación, etcétera, claro, etcétera. No para alimentos y para medicamentos para vivir. Fíjate que es el peor endeudamiento de los últimos 20 años en la Argentina. La trampa, ¿dónde está? Las tasas usureras, dado que multiplicaron a la inflación, por un lado, y por otro lado el gobierno se desliga de esto diciendo que es acuerdo entre privados. Pero el Banco Central de la República Argentina tiene la potestad de poner una tasa acorde que esté al nivel o por claro, debajo de la inflación, porque es la única forma de progresar.
1: ¿Y qué dice tu proyecto, Carlos?
0: No, yo tengo varios proyectos. Uno de los proyectos es datos personales, porque vos sabés que con Afintes estás llamando a vecinos, amigos, parientes, diciendo que vos tenés una deuda. Entonces nosotros queremos limitar ese tratamiento que tienen las tarjetas de crédito, los bancos, las fintech, con respecto a las personas. No tiene por qué saber un vecino tuyo que vos tenés una deuda. Por eso modificamos que tienen que haber contratos claros, con letra grande, que tienen que llegar todos los meses, te tienen que llegar a vos, por distintos sistemas, cuál es tu deuda, cuál es la tasa, porque viste que siempre se hacen convenios entre privados, hay un articulito, un parrafito chiquitito donde vos no sabés lo que te dicen y ahí es donde se ponen los intereses claro, libres que hoy acepta el gobierno. Por otro lado, es modificar el artículo 8.10 de la ley 24.040, que es de defensa del consumidor, también es protegiendo los datos personales, que para las cobranzas no tienen que entrar a llamar a todo el mundo para decir que vos debes. Y el tercer proyecto, más allá que yo acompaño muchos proyectos, por supuesto, de esos 30 que hay, que por supuesto se van a limitar a dos o tres, porque eso es lo que estamos trabajando con los distintos bloques que están apoyando y tienen iniciativa con respecto a este tema, con respecto a las tarjetas de crédito. Vos sabés que hoy, cuando se roban una tarjeta de crédito, te la cobran. Nosotros, yo lo que estoy diciendo, que con la situación que hay hoy está, que cuando se vulnera, o mejor dicho, me atrevo a hacerlo más claro, cuando ingresan estos datos personales, a veces ingresan a tu tarjeta de crédito, entonces ahí empiezan a tener información. Lo que yo digo es, ¿qué hacen los bancos? Te la limitan, te la cortan, porque se han vulnerado tus datos. Y después te la vuelven a dar la tarjeta, pero te la cobran. Entonces yo digo, en esos casos que las tarjetas de crédito han sido hackeadas, por decir más claro, que cuando el banco te entrega las tarjetas sean gratuitas. Porque esto es un negocio que se ha hecho intratable, el hecho de la libertad llevado a que se hayan cobrado estas tasas usureras, y la no intervención del gobierno produce todos estos hechos. Vulneración de datos personales, que todo el mundo sepa lo que vos debes, tasas usureras, y a veces los bancos también te limitan la tarjeta de crédito porque la hackearon, o porque la has utilizado de mala manera, o te quedó enganchada en un cajero electrónico, claro, y cuando la tienen que dar, cobran 25, 30 mil pesos. Hoy la gente no puede pagar ni el ómnibus, no puede pagar el tren, vos sabés todo lo que ustedes estaban hablando recién, de lo que está pasando en la Argentina. Entonces nosotros decimos que la tarjeta tiene que ser gratuita a la reposición de la misma.
2: Carlos, buen día. Juan Estrasnoy te saluda.
0: Hola, Juan. ¿Cómo te va?
2: ¿Cómo andas?
0: No te había conocido la voz.
2: Carlos, a ver, vos mismo decías recién que están trabajando con el resto de los bloques que también apoyan el tema de algún alivio para los endeudados y al mismo tiempo sabemos que ya se habían conseguido 133 votos para avanzar hace unos días cuando en esa oportunidad se necesitaban más voluntades para poder imponer el tema en la agenda de la Cámara de Diputados. ¿Confían en que van a estar todos esos votos para la sesión de mañana y que se pueda avanzar?
0: Sí, yo confío plenamente que van a estar, primero porque creo que va a quedar muy expuesto a aquellas diputadas y diputados que, como decía bien Pablo y decías vos, no mañana no se presenten en el recinto, porque esto es un problema a nivel nacional. Son millones de argentinos que tienen deuda. Entonces, nosotros, como diputados, como votados por el pueblo, y defender al pueblo, los que no se presenten van a quedar más muy expuestos, si hay una parte del gobierno que lo están apretando, siempre con la misma cantinera, ¿viste? Que le van a dar plata a los gobernadores, que le van a ayudar para una obra, y eso no existe. Digo, hace 2 años y medio que vienen prometiéndose. El gobierno que más promesa hizo y que menos cumplió. Claro. Entonces mañana tenemos que tener el quórum, porque lo que hacemos, vuelvo a insistir, es que la semana que viene se trata en comisión. El otro día cuando no llegamos necesitábamos comer un apartamento al orden del día. Nosotros necesitábamos 2 tercios de los presentes. No lo pudimos conseguir, pero yo estoy convencido que mañana vamos a tener un quórum. Mañana va a haber una movilización de las personas con discapacidad para sacar su emergencia. Y también va a haber mucha movilización de la gente que está endeudada y está ahogada, porque hay gente que no puede pagar. O sea, no pueden pagar ni el mínimo. Algunos están endeudados y otros ya son incobrables. Entonces hay que buscar una solución para esta gente.
2: ¿Y pueden llegar a algún acuerdo? Vos decías, bueno, hay como 30 proyectos, pero la idea sería reducirlos, acotar la cantidad y que se pueda sintetizar todas las distintas posturas. Sabemos que hay planteos muy distintos, pero sí. ¿Hay voluntad de síntesis?
0: Sí, hay voluntad. De última quedarán, lo que estoy estimando, 1 o 2 proyectos, y después en el recinto llegaremos a un acuerdo para tener un proyecto unificado, pero realmente esto hay que sacarnos egos personales.
1: Es urgente, Carlos, es urgente.
0: Claro,
1: el testimonio...
0: Hay que sacarnos egos personales y sacar el mejor proyecto.
1: El testimonio de la hermana de esta chica que se quitó la vida por un tema de endeudamiento familiar, o sea, es urgente, esto es de ayer, no es de hoy, Carlos, ¿no?
0: Mirá, Pablo, a nosotros nos llegan por mail, a uno cuando recorre los barrios o distintas localidades, la gente está desesperada. La gente está desesperada, por eso te digo, es urgente. Nosotros tenemos que mañana tener quórum, la semana que viene tratarlo en comisión, sacar el dictamen y la otra semana más tardar que tenga media sanción y que se trate urgentemente también en el Senado. Aquí yo vuelvo a insistir. Que no acompañan esto es porque no tienen sensibilidad,
1: totalmente.
0: Porque no tienen el pueblo y porque realmente los que lo votaron tienen que tener en cuenta a quién votaron. El otro día yo tuve una discusión con una persona, con un diputado, porque le decía, lo criticaba con respecto a esto, y le decía, ¿vos quién te votó? ¿Cómo entraste? ¿Cómo llegaste? Por el voto. Y la gente, a nadie, ni de un sector ni de otro lo ha votado para que lleguemos a estos momentos que vos tengas que endeudarte, vuelvo a insistir, para comer. Ha roto este gobierno la economía familiar, ni hablar de la macro, la micro y la mesa de todos y todas los argentinos.
1: Carlos, gracias. Vamos a estar atentos y vamos a seguir de cerca esto. Y como dijiste, eso de una urgencia que ojalá respondan y que sea con lo que tiene que ser, ¿no? De entregarle solución a la gente. Abrazo grande.
0: Gracias a vos, Pablo, y nosotros hoy vamos a estar trabajando con los distintos proyectos para que todos se sientan representados y que mañana tengamos un cupo suficiente.
1: Abrazo grande. Carlos Castañeto, diputado nacional de Unión por la Patria, charlando con nosotros aquí en Mañana Silvestre. ¿Sé lo que pasa? Que muchas veces nos enteramos sobre empresarios que cierran una fábrica o lo que fuere. Muchos lo hacen cuando es una pyme con mucho dolor porque no pueden seguir adelante, pero también hay algunos que la cierran de vivo, ¿viste? Van a un concurso preventivo, se declaran en la quiebra,
2: sí.
1: Cambian el nombre de la empresa, y están acostumbrados a vivir en que si le deben plata al Estado o le deben plata a los trabajadores de no pagarle lo que le corresponde, pero el laburante no está acostumbrado a vivir con deuda. Y cuando se endeuda, siente que perdió hasta la dignidad, a tal punto que lo lleva a tomar la peor decisión en su vida, de quitársela. Entonces de esto estamos hablando, de alguien que pidió un crédito y que después pidió otro crédito para pagar el crédito y después pidió otro crédito para pagar el crédito, hasta que llega a un cuello de botella, que lo único que hizo el tipo, que se rompió el alma, que se levanta para ir a laburar, es tratar de ver de qué manera podía seguir adelante con su hogar. Y llegó un momento en que no pudo más. De esto estamos hablando. No estamos hablando de que nos enteramos que una empresa que quiere explotar petróleo en Malvinas cambió de nombre y que ahora es otra y que le abrieron el RIGI, qué sé yo, y siempre es una solución rápida para aquellos que viven haciendo trampa. El laburante no busca atajos. Lo único que quiere es que lo dejen vivir con dignidad, nada más. Y en las épocas de crisis pasan este tipo de cosas. En donde ayer nos escuchamos un relato estremecedor de una hermana que cuenta cómo se quitó la vida. Su hermana se quitó la vida por estar atrapada en la deuda. ¿Saben por qué? Porque el laburante que está endeudado cuando sale a la calle agacha la cabeza. Siente que fracasó. Y no fracasó nada. Son los planes económicos que una vez más los ponen a los argentinos, a los laburantes, contra la pared. Y no le dan ningún tipo de solución. Ojalá que esto sea rápido, porque es algo que apremia, de estas deudas, de las cuales muchos están haciendo mucha guita. De la desesperación de la gente. Hay alguien que está ganando guita, aprovechándose de la desesperación de la gente.
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0: 8:30 de la mañana en todo el país. En Capital la temperatura 10 grados 5 décimas.
1: Docentes universitarios de todo el país cumplen con una nueva medida de fuerza para seguir denunciando el incumplimiento del gobierno con la ley de financiamiento.
0: Además, la semana próxima realizarán una jornada en las calles cuando el gobierno presente el presupuesto en el Congreso.
1: Lo anticipó en diálogo con Radio 10 Emiliano Cagnazzi, secretario general de la Asociación de Docentes de la UBA.
2: La semana que viene, también el próximo martes, el 15, que es el día que el gobierno presenta el presupuesto también en la Cámara de Diputados, ese día vamos a hacer una jornada de universidad en la calle. Y la verdad, de lo que estamos pensando en la Universidad de Buenos Aires, una gran muestra de la universidad en la calle, ¿no? Digo, desde los referentes universitarios, docentes, no docentes, pero todos en conjunto con los estudiantes en la calle para mostrar a la sociedad que la discusión sigue.
0: Por el aumento de la morosidad, el Banco Nación bajó las tasas de interés para refinanciar deudas.
1: Dispuso una rebaja de 6 puntos para clientes con atrasos recientes de hasta 85 días en planes de 24 o 60 cuotas.
0: Habilitó además líneas especiales bajo modalidad UVA con tasas que van del 10 al 15% anual para deudas con otros bancos.
1: Detectaron en Argentina los primeros 3 casos de la variante BA3.2 de COVID.
0: Los contagios fueron identificados en la provincia de Buenos Aires y corresponden a un linaje bajo monitoreo que por ahora no implica un riesgo adicional sustancial.
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4: Atención automovilistas, incidente vial en autopista 25 de mayo, ocurre a la altura de Carabobo en dirección centro porteño, hay demora sobre la Perito Moreno, está colapsada en dirección al centro, reitero, desde la avenida General Paz. Además, tengan en cuenta choque y vuelco, ya el paso habilitado en autopista del oeste, kilómetro 63. Avenida de los Constituyentes, a la altura de Avenida General Paz, una persona fue atropellada por un motociclista, está siendo asistida por personal del SAME. Atención, usuarios de trenes, Ferrocarril Urquiza, por un incidente en Villa Devoto, opera con servicio limitado entre Lemos y Lynch. Central de Tránsito 700 pies, Cristian Romero.
1: Mañana de sol en Buenos Aires, esperan para esta tarde buenas condiciones y 16 grados de máxima.
0: Ahora 10 grados 5 décimas la temperatura en Capital y alrededor es 68% la humedad.
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0: Buen momento, Serrat, de Mañana Silvestre,
1: Qué emocionante que
0: escucharlo. Tremendo, impresionante. Aparte, este es un Serrat jovencito.
1: Sí, y bueno, y después está La Pluma de Antonio Machado, poeta. Ese es el disco del año 1969 en el que el nano Joan Manuel Serrat le pone música a la poesía de Antonio Machado. La Saeta, nuestro momento de Joan Manuel Serrat.
0: Muy bien.
2: ¡La Vaga!
0: ¿Cómo le va? ¿Quién habla por ahí?
2: ¡Hugo Boyá!
0: ¡Hola, don Hugo! ¿Qué pasa, Hugo? ¿Cómo anda?
2: ¡Compañero La Vaga!
0: ¿Cómo le va? ¿Cómo anda usted?
2: ¡La Vaga Conducción! ¡Vamos! Sí. ¡La Vaga Conducción!
0: La Vaga, vamos a hacer el programa desde Plaza de Mayo. ¿Viene Hugo, usted?
2: Sí, pero por supuesto. ¿Alguna vez le falló a algún trabajador? Yo jamás. Y vos sos un trabajador, la verdad.
0: Claro que sí, por supuesto.
2: Vamos por...
0: ¿Dónde está Hugo? Que hace mucho que no lo vemos ahí en la pelea. ¿Dónde estamos? ¿Estamos bien?
2: Estamos muy bien, estamos bien. Estamos, escúchame, vamos a hacer mañana Salvertina.
0: Mañana Silvestre. Saludo para
2: por
0: toda
2: todo,
0: la gente.
2: Vos te quedás con todo.
0: Para un momentito, que es mi amigo, espalda con espalda. No. Esta es la mañana del Gato Silvestre.
2: Pero vos te quedás con todo. Aparte ya te voy a mandar yo la solicitud de afiliación, porque ahora sos conductor, así claro.
0: Estás conduciendo, así que
2: sos parte del sindicato.
0: Está muy bien.
2: Compañero,
0: nada más. Escúcheme, ¿cómo le fue anoche?
2: Anoche el compañero
0: López, ¿cómo le fue? Ezequiel, ¿cómo le fue?
2: Impresionante.
0: ¿La rompió toda?
2: Un éxito total.
0: En casa, estamos hablando de Bing Bang, ¿no? En Casablanca estuvo.
2: Sí, en Casablanca, en Balcarce 682.
0: Qué grande, muy bien.
2: Impresionante, sí. Lleno total, te digo.
0: Lleno, si vi que estaba soldado.
2: Lleno total, soldado, ¿sabes?
0: ¿Y cómo estuvo usted? ¿Cómo estuvo el compañero Ezequiel?
2: El compañero dice que impresionante. Me tiré al piso de la risa.
0: Luis, pero por supuesto, es un crack, muy bien. Escúcheme una cosa, Hugo, usted sabe...
2: Uno detrás del otro, como puñalada de loco, mandando chistes personales.
0: Usted sabe, Hugo, que el 18 de septiembre estamos con Leo Gentili y con las cenas de las emociones, con enorme y gran elenco, ¿no?
2: Pero muy bien, así me parece muy bien.
0: Pero por supuesto.
2: ¡Vamos, La Vaga, que te quedás con todo!
0: No.
1: ¿Está invitado, Moyano?
0: Así que a Hugo lo vamos a invitar como siempre, pero quiero decirle a toda la gente que nos acompañe, dos por uno en este momento, durante este día.
1: Sí.
0: Esto es un tema, una decisión mía en este momento.
1: Upa.
0: Dos por uno a este número de teléfono.
1: El 11-33-88-3402. Ahí, dos por uno, para ir el viernes 18 de septiembre a las 21 abre allí y a las 22 es el show en el Club Casablanca, Balcarce 668. Vamos de nuevo con el teléfono. El 11-33-88-3402.
0: Además, es un show hermoso porque con Leo Gentili, relator, amigo, colega, repasamos también lindos momentos de Diego, ídolos populares, ¿no? Como Diego, como Sandro, como Ringo Bonavena.
3: Muy buena.
0: Hay buena
3: música
0: en vivo, bailarinas, voces.
2: Qué bien. Extraordinario. Qué bien que vendés el espectáculo, no como todos los días con el gato que te abatata todo. ¡Vamos, vamos! Que

0: saludo a todos los metaleros, gente de hierro, como dicen en la UOC.
1: Claro que sí.
0: El refrán de lo metalúrgico, metal palo, metal a ti. Ellos tienen nervios de acero. Claro. O sea que los metaleros en Mar del Plata saben hacer la plancha.
2: Claro,
1: saben hacer la plancha.
0: Te dan con un caño.
2: ¿Y sí?
0: Eran hinchas del recorrido Acero Cali, gente inoxidable.
2: Tal.
0: Y sí. Va a haber festejo en La Plata, va a haber festejo en Bulón.
1: Ah, claro.
0: Son heavy esos festejos.
1: Y sí, son heavy.
0: También en España va a haber festejo.
1: Ah, ¿sí? ¿Dónde? ¿Dónde?
0: En Puerta de Hierro.
1: En Puerta de Hierro. Claro que sí.
0: Que esta época no da, pero no. Vos sabés que los trabajadores metalúrgicos les gusta tomar sol, o sea, broncearse.
1: Muy bien, qué bien estás,
0: Y por eso, y para todos los metalúrgicos, levanto mi copa de metal y así de esta forma nos podemos fundir en un abrazo.
1: Qué bien, Hugo. Abrazo, Hugo. Abrazo grande.
0: Abrazo grande, compañero.
1: Compañero, abrazo grande. Lo espero el 18,
0: Pero por supuesto, ahí vamos a estar, ahí está, todo con todos los camioneros vamos a estar ahí en la puerta.
1: Pero, abrazo Hugo.
3: Van a cortar el cárcel.
1: Qué grande, hacía mucho que no aparecía
2: Hace
1: Hugo.
2: Hace un par de semanas lo vi en la foto con el Chiqui Tapia y con Pablo Moyano.
1: ¿A Hugo?
2: Era justo el aniversario del Club Camioneros.
1: Ah, bueno, que está compitiendo.
2: Claro, y estaba el Chiqui Tapia, se juntaron ahí.
1: Creo que Pablo Moyano es el presidente de
2: Camioneros, claro,
1: del club.
2: Claro.
1: Muy bien. Bueno, bárbaro. Vamos a hacer una rondita, Juancito, arrancamos contigo.
3: Bueno, el contraste es muy fuerte, lo decíamos al comienzo del programa. ¿Por qué? Porque ya hemos hablado largo y tendido de cuál fue el mensaje institucional de la Unión Industrial Argentina la semana pasada en el Día de la Industria, un acto en el que el gobierno decidió vaciar y en un contexto de industricidio creciente. ¿Por qué digo el contraste es muy fuerte? No solamente porque hubo voces de la propia conducción, que evidentemente son disidentes del discurso oficial, como en su momento escuchamos el mensaje de Guillermo Moretti, sino por lo que los propios afiliados de la entidad, en la encuesta con unos 600 industriales que realiza la UIA, dicen de su propia dinámica de la actividad y de sus expectativas. Por ejemplo, se deterioraron en el mes de julio, que es de cuando datan esta información, la producción para el 42,9% de los consultados.
1: Ajá.
3: ¿A cuánto les mejoró? A menos de la mitad, al 20,9%. Las ventas a sus clientes.
1: Sí.
3: La mitad, el 49,7%, tuvo caída en las ventas. En el mes de julio, apenas el 16% tuvo una mejora. Fíjate la diferencia. En materia de empleo, más del doble también. Los que tuvieron destrucción de puestos de trabajo versus los que contrataron. 21,2 despidieron trabajadores, más de uno de cada cinco, y apenas un 10% contrató. Y este punto es central, porque hablamos de la morosidad en las familias, que es obviamente lo más acuciante. Pero la cadena de pagos, yo te vengo advirtiendo que la cadena de pagos está cada vez más tensionada. Fíjate, casi la mitad, el 47,6% de los industriales consultados, dijo que ya tiene atrasos en al menos alguno de sus pagos. Es decir, pago a proveedores, pago de impuestos, pago por deudas financieras con, por ejemplo, bancos. La mitad, con al menos uno. Y casi un 10%, 9,2%, con todo tipo de compromisos. Es decir, impuestos, claro, proveedores, bancos. Fíjate la asfixia a la que está llegando la cadena de pagos. Y en la medida en la que esto se recrudece, es un problema. Porque, claro, lo que afecta a una empresa en particular...
1: No, claro, afecta a los productos, a todos
3: a toda su cadena.
1: Cuando entras en esa, que se rompe esa cadena de pago, es tremendo.
3: Es un drama. Bueno, obviamente... Esto es un arrastre. ¿Por qué? Porque si nosotros ayer, por ejemplo, te contamos los datos de CAME, de caída en las ventas minoristas en PYME, obviamente esas PYMES le compran a una industria. Si venden menos, le compran menos. Al mismo tiempo, la industria sufre la importación, que obviamente es creciente con el actual modelo de Javier Milei, y esa doble Nelson afecta muy fuerte a muchos sectores, en particular al textil, al metalúrgico, que hablábamos recién con Hugo. Y eso después va derramando en todos sus

0: proveedores y esta cadena va generando un cuello de botella del cual es cada vez más difícil salir. A punto tal que relevó la misma encuesta realizada de vuelta por la propia UIA expectativas hacia adelante. Fíjate, se deterioró las de quienes creen que van a estar mejor. Apenas 4 de cada 10 dice que de esta situación dramática que te acabo de contar va a revertir aunque sea parcialmente. Apenas 4 de cada 10. Es decir, 6 de cada 10 plantea que va a seguir en esta situación dramática o que incluso puede llegar a empeorar. Y en materia de contratación de empleo, apenas el 17%... espera tener contratación, mientras que más de una de cada cuatro, el 27,5%, cree que en los próximos meses
1: va a seguir
0: despidiendo personal.
1: Ah, tremendo. Los números son lapidarios donde lo mires. Vamos con una de deporte, Juli.
2: Sí, señor, porque no solamente Boca juega por copas internacionales, sino que también Platense.
1: Qué grande,
2: sí, el Calamar juega en Río de Janeiro, en el mítico Maracaná. Platense, que sabe ganar en Brasil porque por esta Copa Libertadores le ganó a Corinthians nada más y nada menos 2-0. Bueno, viaja con 5 bajas: Santiago Quirós, Goni, Luciano Jiménez, que se luxó el hombre, el goleador, Héctor Bobadilla y Tomás Nasif. Ponen de los 11 del Loco Palermo, que está invicto, que además está vivo en Copa Argentina, va a jugar contra el Pincha la primera semana de octubre.
1: Epa.
2: Los 11 del Calamar serían Juan Pablo Cosani, Saborido, Nacho Vázquez, Víctor Cuesta, Tomás Silva, Ferreira, Martín Barrios, Guido Mainero, Bautista Merlini, Gastón Toñi y Nicolás Retamar. Va a jugar contra Fluminense. El Flu está cuarto en el Brasileirão.
1: Sí,
2: viene
1: bien,
2: de ganarle 1-0 a Vasco da Gama, de eliminar también a Independiente Rivadavia en Mendoza por penales. Recordemos que Platense también eliminó por penales, en este caso a Coquimbo Unido. Así que bueno, se van a estar enfrentando la ida en Río de Janeiro. La vuelta va a ser en el Estadio Vicente López, acá en Buenos Aires. Así que bueno, Platense quiere seguir haciendo historia. Está en cuarto de final de Copa Libertadores. ¿Y quién te dice que no se logre meter en semifinales?
1: Muy bien. ¿Vos qué tenemos?
3: Bueno, ¿quién es el conductor que pidió 15 días? Que en realidad pidió un mes y al final se le dieron 15 días y no cumplió con las expectativas del canal para poder continuar con su programa. Es Marcelo Polino.
1: ¿Qué le pasó a Polino?
3: Marcelo, ¿dónde estaba Polino? Que estaba en Caras TV y que fue a reemplazar a Héctor Maugeri, porque Héctor se fue después de tantos años de estar en la editorial Perfil, decidió irse con su ciclo, Caras y Caretas, creo que llamaba el ciclo, si no recuerdo mal el nombre, y claro, fue Marcelo Polino quien iba a ser su sucesor. Bueno, finalmente desde el canal dice que no se cumplió la expectativa y además el plazo acordado tampoco era lo indicado, él que pedía más tiempo, así que el último día de emisión fue el 13 de agosto. Además dicen que nada, que los invitados de Marcelo Polino tampoco era el contenido que hacía Héctor Maugeri con la calidad de invitados. Bueno, seguramente lo vamos a ver a Marcelo Polino dando vueltas por ahí. Yo me enteré que anduvo con algún que otro canal dando vuelta ayer en alguna reunión, quizás para volver a la tele de aire, así que atento, vamos a seguir esa data, pero por el momento Marcelo Polino se queda nuevamente afuera de la televisión.
1: Mirá vos. Bueno, muy bien, lo tengo a Claudio Rial en línea, que es vicepresidente de la Unión Nacional de Clubes de Barrio, que también, como todo en la Argentina, está atravesando un momento
3: complicado.
1: Muy complicado, y lo importante, la importancia de los clubes de barrio en todo sentido, ¿no? Pero bueno, referentes de clubes de barrio van a exponer en Diputados sobre la situación de las entidades deportivas. Claudio, ¿qué tal? ¿Cómo te va? Buen día.
4: ¿Qué tal, Pablo? Buenos días.
1: Bueno, acá andamos. Mañana van a ir a Diputados a tener una reunión con la Comisión de Deportes.
4: Sí, esta tarde.
1: Hoy, claro, es tarde. Hoy es martes 8, claro, hoy es martes, me pareció que era lunes, hoy que el gato se había ido el domingo, pero no, claro, hoy es martes, arrancamos la semana martes, bueno, hoy a las 5 de la tarde, ¿no?
4: Sí, a las 5 de la tarde nos convocaron para una reunión informativa,
1: sí,
4: supuestamente por un proyecto de ley que presenta el diputado Jorge Eduardo Chica.
1: Ajá.
4: Sí, creo que se trata, por lo que tenemos entendido, es un régimen simplificado para presentar los papeles para que nos otorguen la presencia jurídica o que nos den la vigencia, que es el mayor problema que tenemos los clubes, ¿no? Aparte de lo económico y todo lo que estamos pasando ahora, tener los papeles al día es el problema del
1: 90%. Claro, el que no tiene los papeles al día no puede acceder a ningún plan ni a algún crédito, de nada, absolutamente de nada.
4: Nada. Justamente nosotros sacamos una ley en el 2014, la 27098, sí, que era el club de, como es un beneficio para los clubes de barrio y de pueblo, pero nunca la reglamentaron, o sea, pasaron los gobiernos y a nadie la reglamentó, y ahora hacen este proyecto porque lamentablemente siempre tiene beneficio los clubes de una línea de LIP, que son clubes que no tienen mayormente problemas económicos, ¿no es cierto?
1: Claro,
4: o sea, son clubes que tienen, que están muy bien conformados, y ahí se mezcla un poco el club de barra con clubes que tienen una importancia significativa, ¿no?
1: Totalmente.
4: O sea, siempre pasan los recursos. Pasan los recursos a los mismos clubes.
1: Claudio, ¿cómo está la situación de los clubes? ¿Cuál es el mayor problemática? Es las tarifas, como siempre, ¿no?
4: Sí. Nosotros hemos luchado mucho por el tema del tarifazo en su momento.
1: Sí.
4: En agosto de 2016 salimos a la calle a manifestarnos, todo, pero sí, seguimos con lo mismo. O sea, el club no puede vivir hoy de una cuota social. O sea, nosotros tenemos que buscarnos para autofinanciarlo, y vivimos haciendo constantemente recursos como rifas, como campeonato de fútbol, sí, o sea, todo lo que tiene que ver con un club para podernos mantener y seguir con las puertas abiertas, como hicimos en los momentos más difíciles que no ha pasado. Bueno, hoy con todo lo que está pasando en el país, creo que el club, a uno que está dentro, lo tenemos en primer plano, pero creo que la gente está muy, muy excitada y estamos...
1: Claro, sí,
4: plano,
1: totalmente. Por ejemplo, ¿cuánto vale una cuota social de un club de barrio? ¿Cuánto está?
4: Y de promedio, 3.000 pesos.
1: ¿3.000 pesos?
4: Una tarifa de un club, 3.000 pesos la cuota social del activo, y pagamos de luz, no sé, 1.100.000, 1.100.000.
1: ¡Ah, es una locura!
4: El promedio.
1: Es, o sea, imposible.
4: No llega ni loco.
1: ¿Y qué esperan de esta...? A ver, Chica es alguien que juega al fútbol, que en San Juan surgió de un barrio, de un club de barrio, que estuvo haciendo inferiores en River, o sea, que me parece que entiende la situación como para abordarla realmente como corresponde. Ojalá que sea así, pero ustedes, ¿qué esperan hoy de más allá del tema de los papeles, como marcaste recién, que es importante, tal vez es el punto inicio de que puedan tener la papeleta en orden, como se dice habitualmente, pero además, ¿qué esperan? ¿Qué necesita el club de barrio hoy?
4: Y el club de barrio necesita un respaldo más que nada de contención y económico, porque nosotros contenemos, la verdad, los problemas, toda la gente empieza a pasar por un club de barrio, o sea, la gente sale de trabajar y la primera que va al club a distraerse, y ahí es donde nos encontramos de todos. Digamos, clase social, ahí no hay medición de si uno tiene plata, no tiene, o sea, ahí nos ponemos toda la camiseta del club y
1: claro. Solo
4: los chicos jugando al fútbol, sino entre los padres hablando todos los problemas que hay, entonces por eso percibimos la situación del país, ¿no es cierto? ¿Y qué esperamos? Esperamos que alguien por lo menos tenga la inquietud de hablar este tema, o sea, nosotros... con la ley que hicimos, se hizo en la Secretaría de Deporte un registro de clubes, de los cuales más o menos en Argentina hay 20.000 clubes y se registraron 4.000 en todas las épocas que pasaron hasta ahora. O sea, 4.000, de los cuales beneficio habrán tenido, no sé, 900.
1: Claro,
4: ¿no?
1: ¿Vos dónde estás? ¿En qué club estás, Claudio?
4: Yo soy presidente del Instituto de Riesgo Cultural en Sarandí, en Avellaneda. Tenemos un caso especial acá en Avellaneda, porque acá el intendente Jorge Ferraresi se preocupó con el tema de los clubes, y estamos bastante bien, o sea, también, ¿no? O sea, nos falta papel y todo, pero
1: apoya.
4: Se ocupó y sí, constantemente, supo del 2011 creo que empezó, y nosotros armamos la Unión Nacional de Clubes de Primera Avellaneda, bueno, y esto se replicó en todo el país, porque el trabajo que se hizo acá en Avellaneda en la política deportiva fue muy bien, o sea, muy bueno y sobresaliente. Por eso terminamos siendo la capital del fútbol, de acá se generó un montón de cosas, pero le dio mucha importancia porque la verdad el Estado municipal acá estuvo muy presente con los clubes.
2: ¿Y Daniel Scioli lo recibió en algún momento?
4: Sí, muchísima gente. No recibió Daniel Scioli. O sea, lo primero que hizo él cuando fue presidente de la Comisión de Deporte, cuando le tocó estar ahí, nos llamó a nosotros. Fuimos ahí, expusimos la ley en el Senado. O sea, estuvo presente cuando era gobernador de la provincia de Buenos Aires.
1: Pero eso es muchos años atrás, digamos.
2: Pero digo, hace muchos años. En su rol de secretario ahora.
4: De ahora, no, nada, porque yo la verdad tenía una relación con él, o sea, hemos trabajado, siento como un hombre del deporte, nos llamaba para todo, cuando tuvimos que poner la ley 17, creo, 9, 11, creo que es el derecho de formación de los chicos, tuvimos que sentarnos con los abogados de AFA y de la Superliga, nos llamó también, y ahora nos ignoró totalmente, o sea, claro. Cambió de posición política, nos llamé, o sea, le mandé al tipo un secretario a ver cuál era la posición, claro, que iba a tomar del lugar que tenía. No, como que se olvidó de todo lo que vinimos pasando, ¿no?
2: Increíble.
1: Bueno, Claudio, para que yo me largué con esto, pero Jorge Chica, estoy hablando, estuve bien lo que ves. El diputado es el que fue futbolista de River, hizo inferiores en River, que jugó en Desamparado de San Juan, o estoy errado, no sé.
4: Sí, creo que sí.
1: Yo lo conozco de esa época. Yo lo conozco de la época en que lo conocí, iba en la época en que relataba, me acuerdo, el torneo argentino, y iba a relatar mucho a Desamparado de San Juan, en aquel campeonato en donde ascendió Independiente Rivadavia de Mendoza, que pasaron cosas, ¿no?, en estos tiempos en que Vila protesta, pero bueno, no importa. Digo, ese Jorge, es el mismo.
2: Sí,
1: bueno,
2: sí.
1: Él me
4: sí,
1: parece que...
4: Sí,
1: me...
4: Ya de por sí. Tiene que estar involucrado con esto porque a darle la importancia que le está dando, o sea, tiene que entender un poco.
1: Sí, obvio, sí, totalmente.
4: Si no, nadie se preocupa. Y
1: lo que es la importancia de los clubes de barrio y después la importancia de los clubes atléticos, porque a veces hoy en el fútbol de primera también estamos con una avanzada tremenda en diferentes clubes de primera división, pero el otro día lo escuchaba el Changuito Ceballos, vos decís la importancia de los clubes de barrio para luego pasar a un club que también lo agarra, le da la pensión, lo alimenta, lo protege, y lo contiene, y bueno, y el chico se va a Italia a jugar al fútbol.
2: Pasó con las Leonas también, Pablo, que hablaron, y muchas arrancan en clubes de barrio, después claro, terminan pasando a otros clubes por ahí más consolidados.
1: Totalmente.
2: Pero es ese mismo recorrido. Es muy importante que los deportistas de élite puedan alzar la voz, y obviamente también que los clubes de barrio.
1: Siempre,
2: ¿no?,
1: porque es el punto de partida. Claudio, abrazo grande.
4: Bueno, gracias, Pablo, gracias por la comunicación.
1: Abrazo grande. Claudio Rial, ¿tengo un último momento? Vamos con este último momento, Romerito.
5: Pablo, atención a los usuarios de trenes. Reiteramos que el Urquiza está limitado entre Lemos y Lynch. Eso es por un incidente fatal en zona de vías, en paso peatonal que tiene precisamente en Villa Devoto el ferrocarril Urquiza. Un hombre de 74 años fue arrollado por una formación. Reiteramos entonces, el Urquiza se encuentra limitado entre Lemos y Lynch sin llegar a Federico Lacroce. El resto de los trenes en esta jornada sin cancelaciones, Pablo.
1: Impecable, Romero. Abrazo grande,
5: Abrazo, hasta luego.
1: Así es, esto es Mañana Silvestre, con todos los servicios ahí al instante, por si estás por tomar el tren o estás por regresar, lo que fuere, para estar muy, pero muy atento con lo que sucede. 8:58.
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17: 9 de la mañana en todo el país. En Capital la temperatura 10 grados 5 décimas.
18: Los diputados que mañana se ausenten a la sesión especial para el tema de los endeudados van a quedar expuestos ante la gente.
17: Lo afirmó en diálogo con Radio 10 Carlos Castañeto, diputado de Unión por la Patria.
19: Yo confío plenamente que van a estar, primero porque creo que va a quedar muy expuesto a aquellas diputadas y diputados que cuando mañana no se presenten en el recinto, porque esto es un problema a nivel nacional. Son millones de argentinos que tienen deuda. Entonces nosotros como diputados, como votados por el pueblo y defender al pueblo, los que no se presenten van a quedar muy expuestos.
18: Ordenaron peritar los celulares de Cuéder en la causa por lavado de dinero.
17: La justicia de Paraguay analizará teléfonos y otros dispositivos del ex senador, su pareja y sus socios para reconstruir conversaciones y determinar posibles vínculos en operaciones inmobiliarias con fondos de presunto origen ilícito.
18: Fracasó la gira de los emisarios de Trump y Rusia volvió a atacar Kiev con misiles y drones.
17: Reanudó los ataques aéreos contra Kiev en la madrugada del martes, apenas concluyó la visita de los representantes norteamericanos.
18: La incursión militar dejó al menos 2 muertos y 8 heridos, además de daños en edificios e infraestructura civil.
17: El Dibu Martínez fue nominado al Balón de Oro 2026.
18: El arquero de la selección argentina integra la lista de candidatos al Trofeo Yacín, distinción que reconoce al mejor futbolista del año en su puesto.
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20: Quedó habilitada la circulación sobre la autopista 25 de mayo. Esto ocurre a la altura de Carabobo en dirección centro porteño, pero está colapsado en la Benito Moreno en toda su extensión desde la avenida General Paz. El tránsito se mantiene lento sobre la General Paz, entre la zona de Villa Devoto y la avenida Lugones. También está lenta Panamericana para ingresar a Capital y Buenos Aires-La Plata en la zona de Dock Sud. Con demora, autopista de Lepiane y el acceso oeste en la zona de Morón. En cuanto a los servicios, recordamos, incidente fatal en vías de Urquiza. Está el servicio limitado operando entre Lemos y Lynch. Central de Tránsito 710, Cristian Romero.
17: Cielo despejado en la ciudad de Buenos Aires, 10 grados 5 décimas la temperatura a esta hora, 68% la humedad.
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0: Qué lindo, Pablito, disfrutarte por 15 días. Que tengas una hermosa estadía en la ausencia del gato.
1: Confirmado, ¿eh? Acá los únicos que van a ir presos son los pibes a partir de 14 años, por lo que está haciendo esta justicia. Porque los demás, los Campagnoli, los Adorni, los del caso Libra, las Carina, todos esos no van a ir presos. Van a ir presos los pibes de 14 años que se roban un pancho y una coca, ¿viste?
2: Para un viaje tan largo como tiene nuestro querido gatín, que ya ha hecho un par de viajes largos, hay que caminar. En el avión hay que pararse, aunque no tengas ganas de ir al baño, caminás, vas, venís, porque eso es muy importante para la circulación. Y hay que poder pensar motivados en qué lindo cuando lleguemos y qué lindo cuando volvamos y contemos todo lo que vimos.
3: Excelente la editorial, Pablito, compañero, amigo maradoniano. Hablaste con el corazón. Lo que dijiste, lo dijiste desde las tripas, desde las entrañas, loco. Abrazo grande, tenés tanta razón. La dignidad.
4: ¿Saben qué? También los padres trabajan todo el día y hacen lo que pueden. Los chicos están mucho tiempo sueltos. Entonces estudian, van al colegio, a veces van, a veces no van. El cansancio del docente porque trabaja 3 turnos y pocos recursos porque a las escuelas del Estado no le mandan los recursos que le mandaban antes. Así que yo creo que la baja educación es de acuerdo a la baja calidad que el gobierno le está dando al pueblo.
5: Pablo, soy Héctor de Ituzaingó. Me gustaría saber, porque yo creo que todos los clubes conocen las planillas antes de que salgan a jugar los equipos a la cancha, ¿por qué no hizo el reclamo Vélez en ese momento?
6: Y bueno, porque lo que contamos con acá con Julián, no los dirigentes no saben el reglamento. Y el COMET, que es la entidad, digamos, el ente que ve, ese como es un vedor, digamos,
7: que fiscaliza,
6: fiscaliza exactamente, en la Copa Argentina no hay, no está. Entonces nadie dijo, che, no estuvo, si
7: lo conté. Porque le suelen avisar a los clubes no, antes de que comenten.
6: Si lo hubiese pasado, por ejemplo, Boca en Mendoza con Gimnasia el fin de semana ponía 6 extranjeros, el COMET le hubiese dicho, está mal,
7: claro,
6: tenés uno de más.
7: O un jugador suspendido.
6: Claro, tal cual. En este caso, como la Copa Argentina no tiene COMET,
7: porque a veces
6: ni Vélez, ni Boca, no se dio cuenta nadie.
7: A veces sucede que hay un juvenil que tal vez acumula amarillas en un partido de reserva y de repente cuenta, le
6: los
7: toca...
6: técnicos también tienen que saber, ¿eh?
7: Sí, tienen que, en realidad lo deberían hacer los entrenadores, pero a veces sucede que algún jugador en reserva acumula amarillas y no sabe, el chico por ahí no sabe que también tiene que cumplir en primera. Entonces,
6: esto es un error, esto es un error de en este caso de la parte administrativa de Boca. Que hay un responsable que tiene que saber la reglamentación.
7: Totalmente.
6: Tiene que saber.
7: Pero bueno. De ahí, pasar de ahí a darle el partido por ganado a Vélez, me parece que hay un abismo.
8: Porque no. La mayoría que van a opinar son los de Boca.
6: No. En este caso, el amigo, está bien lo que hace, lo que dijo Berlanga, el presidente Vélez, pero hay una particularidad. Los periodistas que cubren Boca, generalmente a Boca le dan a troche y moche. No es como el periodismo que por ahí cubre otro club que,
7: es cierto,
6: que digamos, abroquela y hace una defensa sobre determinadas situaciones. El periodismo que cubre Boca está permanentemente en
7: y además
6: en el chirlo. Lo que pasa es que acá
7: hay que entender que estamos por entrar en un año de elecciones, ¿no? En Boca también.
6: Sí, entonces,
7: ahí empieza la rosca de todos lados.
9: Hay que hacer pie de plomo.
6: Sí, totalmente. Bueno, 9 y 10, ¿qué dicen los oyentes?
10: Tengo muchísimo.
6: Bueno, ¿y por qué los abandonamos?
10: Y no, nunca los abandonamos. Acá yo contesto todo. Está Nora de Mar del Plata. Escuchá, dice, Pablito, ¿cuándo viene con su show a Mar del Plata? Te
6: ¿quién?
10: Estamos esperando. Show,
6: y sí, cuando me inviten.
10: Sí, Nora está esperando.
6: Tengo que llamar a un amigo que ahora me hiciste acordar, que para ir a Mar del Plata a dar una charla. Pero mirá. Bueno, con el show estamos ahí, con el amigo Gentili.
10: Estaría buenísimo.
6: Presto, con nuestra cena de las emociones, el 18 de septiembre.
10: Situaciones preocupantes, escribe el turco, dice, Pablo, están destruyendo todo. Tengo una empresa de construcción, hace 6 meses que estamos parados, mal.
6: Tremendo.
10: Tenemos los días contados y hay dirigentes que no les importa más nada, dejen de joder, dice, lo más triste es que el pueblo votó a estos tipos, el pueblo está dormido, dice el turco, que tiene una empresa que está tecleando. Uh-huh. Patri de Flores, sí. Felicitaciones, Pablo, por tu conducción.
6: Gracias,
10: que lo
6: Patri.
10: Haces excelente.
6: Gracias.
10: Llevas el programa muy dinámico y se pasa volando, dice. dice el amigo. Marisol de Citibel, qué placer, la daga, equipazo. Hacen más llevadero el día, soy jubilada, cobro 470 mil pesos para sobrevivir, como tantos jubilados, como una sola vez al día. Y mate, mucho mate. Nos quieren quitar todo, pero jamás la dignidad. Los jubilados seguimos en lucha. Te mandamos un beso enorme, Marisol. Eva de Saavedra. Me pasó lo que dijo Carlos Castañeto. Me bloquearon la tarjeta y después me cobraron la reposición. Una vergüenza todo. Gracias por todo lo que hacen. Ahí aguante. Hoy al calamar, dice Eva desde Saavedra. Y le tenés que mandar vos un saludo muy especial, lo pide Horacio para su señora Silvia Lange, que hoy está de cumpleaños.
6: Silvia, acá estamos para saludarte y ojalá que pases un gran día y que arranques y comiences un año
10: a pasarlo lindo. Feliz, y retimporoteo con Horacio.
6: Horacito, sí, Horacio. Jugátela, Horacio,
10: Vamos, chicos.
6: Jugátela, Horacio. Vamos, feliz cumple, Silvita. Bueno, lo tengo a Leandro Santoro, legislador por Fuerza Patria, ¿no? Por Fuerza por Buenos Aires. Ayer, la verdad, quedamos todos impactados, ¿no?
9: Tremendo.
6: Terrible, la verdad. Tremendo. Que quedamos todos, no sé, se te caen las medias, ¿viste? Se te baja todo, no tenés fuerza, ¿sí? ¿Cómo continuás con esto?
9: Porque uno conoce casos, pero escuchar en primera persona situaciones tan límites, bueno, las más límites que pueden existir, es impresionante.
6: Erika, contó el calvario que atravesó su hermana, que terminó quitándose la vida, ¿no? Pero fue impresionante porque dice que el hostigamiento con amenazas de embargos y los bienes, todo seguía permanente, ¿no? Que obviamente esa situación la llevó a tomar esa decisión. Y esto es lo que se está viviendo en la República Argentina con el tema del endeudamiento que sufre gran parte de la ciudadanía. Lo tengo a Leandro Santoro, que desde hace mucho tiempo viene alertando esto y que trabaja en pos de esto. Recién hablábamos con Castañeto, ahora lo voy a saludar a Leandro. Leandro, ¿qué tal? ¿Cómo te va? Buen día.
11: ¿Cómo andas, Pablo? Saludo a todos ahí.
6: Y la verdad es que cuando pasan estas cosas, viste, es un golpe al corazón. ¿Qué querés que te diga? Te liquida.
11: Porque no es la única. O sea, si yo lo vengo sintiendo y percibiendo hace tiempo. Hay mucha gente que le da vergüenza contar que está endeudada, que le mienta a su familia, y se va generando una situación de angustia personal y de crisis económica tan especial que lleva a muchos argentinos a la desesperación. Entonces, esto no es joda, ¿viste? Porque son temas que cuestan hablarlo. Es muy difícil asumirse como que uno tiene una deuda o como que uno es moroso y no la puede pagar. Entonces, eso conduce muchas veces, lamentablemente, a la hipocresía social.
6: Claro.
11: Lo que vimos ayer fue que después del caso de Erika, un montón de personas diciendo, a mí me pasa lo mismo, ¿entendés? Me pasa lo mismo.
6: ¡Qué bárbaro! Y el problema es la poca empatía, ¿no? Que ya lo sabemos, pero que no deja de golpearte también, que hasta hace nada, no mucho, el presidente tomó este tema como un endeudamiento por comprarse televisores para ver el Mundial, por ejemplo, ¿no? ¿Qué sé yo, Leandro? ¿Viste? ¿Es una impotencia la que te asume?
11: Mira, el fin de semana nosotros salimos a la calle para volantear por la audiencia de este fin de semana, ¿viste? Y bueno, y hablamos con muchos vecinos. Estaba opinada y debatida la situación, porque mucha gente decía, por supuesto, esto es una estafa, las personas que le tomaron crédito son víctimas. Y otros decían, pará, acá yo también tengo crédito y no tengo mora, me rompo el culo para pagar, o hago lo que puedo para no endeudarme. Entonces ves la foto de una Argentina donde hay un enfrentamiento de pobres contra pobres.
6: Claro.
11: Entonces una de las cosas que yo quiero remarcar, porque esto estuvo presente en cada una de las intervenciones y de los testimonios, es que todos los compañeros, amigos, vecinos y gente que se subió a argumentar contando su situación, arrancaba su exposición diciendo, yo quiero pagar. El problema es que las condiciones que nos están poniendo son inaceptables, son imposibles. ¿Entendés? Porque cuando una deuda pasa a la agencia de cobranzas extrajudiciales, no es como antes, que te decían, bueno, a ver, decime cuánto es lo que podemos pagar y vamos viendo, te hacían una quita, te hacían un plan de pago. Acá te quieren cobrar lo mismo o más. Y te ponen cuotas que están muchas veces por encima de tu salario. Gente que cobra 700 lucas que le piden cuotas de un palo 200. Entonces, no estamos hablando de gente que se compró un televisor, perdió la selección argentina y ahora no quiere pagar. Estamos hablando, en su gran mayoría, de gente de trabajo que por ahí sacó un crédito para iniciar un emprendimiento o para tratar de expandirse o porque apareció un imprevisto y que el sistema de las tasas de interés usureras lo fue metiendo en un quilombo imposible de salir y que ahora quiere pagar, porque no quiere que le regalen nada, pero no puede pagar en las condiciones y en los términos que está hoy la Argentina. Porque una persona que por ahí sacó un crédito de un palo y medio termina pagando 9.
6: Tal cual.
11: Es imposible.
6: Es terrible, porque ese, lo que hablaba recién, ¿no? El laburante no le gusta de ver. No es un chanta. Los puede haber, obviamente, pero el que sacó de ese, aparte que el endeudamiento, Leandro, no es para eso, que se fue de viaje, porque esto, yo soy un pueblo, a veces, ¿sí qué querés? Si se fue de viaje, o tal cual, tal cosa. En este caso, el endeudamiento es para ver cómo sostenés la comida, cómo sostenés el plato de morfi en la mesa, digamos. Y se van metiendo en una trampa, ¿no? Y el tema del hostigamiento, porque Erika hablaba ayer del de hostigamiento, ¿no? De cobranza.
11: Mira, es realmente intolerable, porque las cosas que hacen estas agencias, se meten con la familia, se meten con los amigos, llaman a los empleadores, porque la estrategia para cobrar es quebrarlos emocionalmente, Pablo.
6: Claro.
11: Entonces, buscan que vos estés desesperado y listo para aceptar cualquier condición. Venderle el televisor, vender el auto, ¿viste? Pedir otro crédito para pagar un crédito, que también es una estrategia muy usual que usan estos hijos de puta. Y para hacerte tomar esa mala decisión, te desestabilizan emocionalmente. Entonces, acá hay que entender algo también, que es otra conclusión que saqué de la asamblea de ayer. Mucha gente dice, acá hay un problema de falta de educación financiera. Y esto es un tema complejo. Primera definición, yo estoy de acuerdo con que falta educación financiera. Estoy de acuerdo. Ahora, la gran mayoría de los que subieron ayer a dar su testimonio eran o universitarios o personas muy formadas y muy cultas de clase media. ¿Qué te quiero decir con esto? Que es mentira que una persona tome un crédito por ignorante, que es su culpa. Muchas veces gente que tiene formación, que incluso tiene formación económica, toma un crédito porque se quiere expandir, porque le surge una eventualidad, o porque cree que la situación económica se puede recuperar y que lo va a poder afrontar, y se mete en un quilombo del cual no puede salir. Porque el error que comete muchas veces la política argentina es echarle la culpa a las víctimas. ¿Entendés? O sea, el que tomó un crédito producto de la desesperación, o para comprar comida, o para expandirse, o para afrontar una eventualidad, estaba desesperado y es víctima de la usura. Y la persona que hoy está tratando de salir y recibe el hostigamiento de estos tipos que te presionan y te golpean por debajo del cinturón, son víctimas del hostigamiento y de la violencia de las agencias de cobranza extrajudicial.
9: Leandro, ¿cómo estás? Juan Estrasnoy te saluda. A propósito de estas agencias de cobranza extrajudiciales que, como vos explicás, son las que ejercen el hostigamiento más fuerte para personas que están en una situación desesperante. Sabemos que la idea de esta asamblea de ayer fue ir hacia un proyecto para regular y poner límites a esta actividad. ¿Cuál es la idea tuya y la de la gente con la que estás trabajando para poder avanzar también en la regulación de estas agencias?
11: Mira, son básicamente tres sectores que se dedican a esto. Primero, departamento de cobranzas de empresas, que puede ser desde una venta de electrodoméstico hasta un banco. Segundo, estudios jurídicos, que compran al 5% del total la deuda. Asterisco con esto también, muchachos, porque son deudas que muchas veces los bancos se sacan de encima y las venden por el 5% y después estos tipos tratan de sacarle el 30, el 40 del total.
9: Sí, o sea, con la lógica de un fondo buitre, por ejemplo.
11: Exactamente, es eso. Y tercero, agencias de cobranza extrajudiciales, donde muchas veces ni siquiera hay un abogado que ponga la matrícula en juego. Entonces, lo que nosotros decimos acá, tiene que haber un registro y tiene que haber una licencia. ¿Por qué? Para que haya sanciones. Esas sanciones tienen que ir desde multas hasta la prohibición de trabajar. Y en el caso de los abogados, que debería haber un abogado que ponga la matrícula, ya sea como responsable de el área de cobranza de una empresa, o como responsable de una agencia de cobranza extrajudicial, o como responsable final de un estudio jurídico, que en caso de que se comprueben este tipo de cosas que venimos describiendo, que son a todas luces infracciones a la ley, pierda su licencia como abogado, pierda su matrícula, ¿entendés? Y esto se puede hacer porque yo me junté con la gente del Colegio Público de Abogados y me contaron que existe un tribunal de disciplina, que hay un código de ética y que ellos tienen, por supuesto, la posibilidad de suspender incluso la matrícula de los abogados que incumplan con este tipo de prácticas. Pero para eso tiene que haber un convenio entre la Dirección General de Defensa al Consumidor, que les informe y les vaya pasando las malas prácticas a estos abogados para que se haga cargo el Tribunal de Disciplina. Con todo esto, más otros 50 artículos que van desde instancias de mediación, porque también mucha gente dice, a mí no solamente me hostigan, sino que además...
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26 minutos han pasado ya de las 9 de la mañana en toda la República Argentina, ciudad, departamento Belgrano. Tengan ustedes muy buenos días. Aquí estamos arrancando, como siempre, como de costumbre, a través de Radio Ciudad 96.9. Esto que es la mañana en la ciudad. Un poquito más tarde, teniendo en cuenta de que, bueno, muchos en casita todavía. Aprovechando como que hoy no van a tener actividad, pero un 60% sí está activo, sobre todo nuestra querida parte comercial de nuestra sociedad. A todos, buen arranque de mañana. A los laburantes, los que están tempranito de las 6, 7, 8 de la mañana, lo del último turno de las 9. ¡Buenos días!

Bueno, jornada más que agradable. Te digo que está linda la mañana, ¿eh? Si bien la temperatura a esta hora, con cielo despejado acá en nuestra ciudad, es agradable. La máxima hoy va a estar mejor que ayer, ¿bien? O sea, vamos a tener 22 grados, creo que de máxima. Va a estar chequeando bien lo que indica el Servicio Meteorológico Nacional. Pero vamos a arrancar así, ¿eh? Con buena temperatura. Pero el fin de semana... Sí, por ahí que algunos dicen, che, hay probabilidad de lluvias para el fin de semana. Bueno, está relacionado esto del fenómeno del Niño. No sé, si vamos a tener lluvia. Hoy está a esta hora de la mañana despejado, 2 grados. Máxima para hoy 22, 24 el miércoles, ¿bien? Y después la temperatura baja para el fin de semana, ¿bien? Sábado 11, domingo 10 grados. Acá en estos días, sí, ¿viste? El cambio de temperatura, uno ahí tiene que observar a qué se debe el descenso de temperatura tan brusco. Y te anuncia la probabilidad de precipitaciones para el fin de semana de un 10 a un 40% la probabilidad de precipitaciones y las lloviznas para la madrugada del día domingo, ¿bien? Estos son los únicos dos días donde te marca la probabilidad de precipitaciones y descenso de temperatura. Ya el lunes comienza a levantar nuevamente la temperatura y se va a ubicar en la franja, pues, siempre por debajo, ¿eh? ¿No? Imagínate, viernes 20 grados, el sábado o el domingo ya en 10 grados, la máxima, ¿bien? El lunes sube 17 grados, o sea, de un día para otro es mucho lo que sube en temperatura o baja en temperatura, ¿bien? ¿Llueve o no llueve el fin de semana? Bueno, esto es lo que indica el Servicio Meteorológico Nacional. Señores, aquí estamos arrancando, como siempre, esto es La Mañana de la Ciudad. Luego de haber tenido el acto protocolar, toda la actividad en el día de ayer, inauguraciones... Que dentro de poco, bueno, ya la gente va a empezar a disfrutarlo, a conocer lo que son estos lugares. Que vamos a hablar un poquito, una cosa es la presentación, la inauguración relacionado al aniversario. Y después, bueno, la puesta de funcionamiento de todo esto, ¿bien? El acceso también a nuestra ciudad por Ruta 28 con nuevas luminarias. Realmente quedó muy bonito lo que es el acceso aquí a la ciudad de Olta, señores.

0: los contactos en la mañana para que te pongas en comunicación con nosotros. 507022, el WhatsApp de la radio, 3826-507022. Mi nombre es Nazareno Cruz, hasta las 13 horas estoy con vos con La Mañana de la Ciudad. En un rato se presenta todo el equipo, ya de la mañana, con Jessica Díaz, Nahuel Pereira, Carlos Ariel y el profesor Tito Heredia, que se encarga de la información deportiva. Súper completo, lo justo y necesario que debes saber. 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
0: Y arrancamos con tapa de Diario El Independiente. Para hoy, estos son los títulos principales. Festejo sin ulta, la foto central del diario en tapa. Durante el 379 aniversario de Olta, el gobernador Quintela junto a otras autoridades inauguró ayer el nuevo parque solar en la cabecera del departamento Belgrano y habilitó lo que es una planta fotovoltaica para abastecer parte de la demanda del alumbrado público. Otra de las actividades fue la inauguración de 1.600 metros de pavimentos en barrio San Roque y Los Olivares. Boca recibe en la Bombonera San Pablo en el partido de ida por los cuartos de final. El título principal del diario independiente, Braida reclamó límites éticos frente al avance de la inteligencia artificial. Esto en un documento que se dio a conocer en la clausura de la Semana Social realizada esta en Córdoba. El responsable de la pastoral social del Episcopado, Monseñor Braida, puso el dedo en la llaga sobre el uso de la inteligencia artificial al alertar que la persona humana no debe ser variable de ajuste ante la eficiencia o el lucro. Sobre la virtualidad, reiteró un llamado sobre las apuestas online bajo la premisa: apostar no es un juego. El evento fue organizado por la Comisión Pastoral Social de la Conferencia Episcopal. Fondos propios, Catamarca asumirá la reparación de la Ruta 38. En La Rioja pronostican primera seca y verano muy caluroso. Milei con directivos de Tesla y Taiwan Data. BA suspendió lo que es el nuevo régimen penal juvenil. Títulos destacados hoy de la tapa de diario El Independiente. Pasamos ahora con la tapa de tirada nacional, Diarios Porteños, con estos títulos. Economía de la más, bueno, dice, economía le da más recursos, en este caso al central, para controlar el dólar. Bueno, acá esto es muy técnico, lo que voy a decir, que a muchos no les interesa hasta que tengamos el impacto, ¿no? Vos no te imaginás el golpe hasta que no reciba la trompada, viste que somos acá, hijo del rigor, hasta que no reciba la trompada no te vas a dar cuenta que fue una trompada. Bueno, el tema del dólar, que uno ve que está todo controlado, bueno, es mucho lo que se está jugando para controlar precisamente al dólar. Y así, como la idea de, viste, que hay estabilidad, bueno, ¿a qué precio? ¿A qué costo? Y eso que estoy hablando, ni siquiera estoy mencionando que dentro de todo está el ajuste, después vendrá más ajuste. ¿Vos pensás que pasó todo esto? Bueno, se viene más complicada la cosa. Bueno, economía dice, le da más recursos al central para controlar el dólar. Son 2.000 millones en bonos que le sirven para intervenir en el mercado. ¿Se da una idea? Si estaremos bien, no sería necesario esto que estoy leyendo. Dice, con esta medida se le otorga al central un mayor poder de fuego, y aclara, poder de fuego, en el mercado cambiario. La operación contempla que el Banco Central de la República Argentina entregue lo que es una letra en pesos con vencimientos ahora el 30 de octubre y reciba a cambio un título de pesos atado al tipo de cambio. Serán hasta 800 millones de dólares en una letra que vence el 30 de septiembre y hasta 1.200 millones de dólares en otra que vence el mes después. El resumen es la manera que tiene el central en o de influir en el precio del dólar sin tener que vender divisas de manera directa, algo que no puede hacer salvo que el tipo de cambio llegue al techo de flotación. Es increíble que se esté hablando de esto ahora. Una despedida muy especial en la Casa Rosada, en la hora del retiro, el presidente y Karina Milei con Ela. Estamos hablando con el perrito. El presidente y su hermana, la secretaria general de la presidencia, recibieron en la Casa Rosada a Ela, una perra antinarcóticos que se retira de la Policía Federal. El animal formó parte de del gran plantel canino que, en este caso, de detectores de narcóticos de esa fuerza, asignada a la Dirección General de Operaciones Antidroga y Hidrovía Paraná. Junto a ella estuvo lo que es el sargento Susana Viamonte, quien decidió retirarse de la institución al mismo tiempo que Ela. Ela es el animalito, ¿no? El perrito. Es una perra, ¿no? Aumentan un 23% las multas de tránsito en la ciudad. También destaca el diario Clarín. Suspenden también a una jueza. La baja dice, suspende una jueza. Ahí está. Ahora se entiende. Suspende una jueza la baja de la edad para menores que cometan delitos. Y también lo que destaca el diario Clarín, el gobierno denunció penalmente a 5 empresas por Malvinas. Y atención, este es un dato que tiempo atrás también, como adjudicándose el nivel de la educación, todo relacionado a dejar un mensaje a las universidades, como que había levantado el nivel los estudiantes, estamos hablando a nivel de aprendizaje. Bueno, el tema prueba PISA, Argentina cayó en ciencias, lectura y matemática. Quedó en el puesto 72 sobre 91 países. ¿Ustedes recuerdan por atrás, como dejando un mensaje a las universidades con esto de los reclamos? Y lo viralizaban por todos lados como un gran logro del gobierno que aún así había mejorado. Bueno, fíjense ahora cómo quedó esta información. En los últimos 3 años, los estudiantes de 15 años bajaron su desempeño en ciencia, matemática y lectura. Y ahora, 1 de cada 2 no alcanza el nivel básico esperado en las 3 tareas. Y vuelvo a la parte de ciencia, que está muy cuestionado, lectura y también el tema de matemática. Casi ningún alumno logró lo que es un desempeño destacado en matemática. Y sobre todo Argentina quedó por debajo de Perú, Brasil, México, Colombia, Chile y Uruguay. Pero somos number one de todo esto, en cualquier otra cosa, en meme, en cosas así, en insulto, en agravio, en violencia, todo, somos número uno. Diario Clarín, esto es lo que destaca. Bueno, recuerde que Mirta Legrand también está internada, ¿eh? Hay un diagnóstico, es bronquitis, aparentemente, y le realizan estudios. Es una situación muy complicada, ¿no? Lo que es Mirta, ¿no? Está en una habitación común del sanatorio Mattertay. Bueno, tercera vez, vuelve a dirigir San Lorenzo, ¿eh? Y debutará el domingo frente a Independiente. ¿Quién? Insúa. Guarda con esto, la tercera.

0: confesó después del crimen. La estremecedora frase que le dijo a su hijo tras el asesinato de su esposa a puñaladas. Me contó que estaban discutiendo porque no le alcanzaba la jubilación, agregó. Se nos fue la vieja, dice. El mismo tipo que la mató. Increíble. Cosas que pasan en estos tiempos. Conmovedor gesto, Di María se solidarizó con un nene que vendía camisetas y le robaron todo. Boca quiere pegar primero frente a los brasileños. El Ceneice recibe a San Pablo en la ida de cuarto de final. Título del diario Crónica. Pasamos rápidamente a otra de las tapas. Diario Popular, vamos a ir con los títulos centrales. Dice Popular, suspendieron por 60 días el nuevo régimen penal juvenil en la provincia de Buenos Aires. El gobierno anunció también la que denunciará penalmente a las empresas petroleras que operen en Malvinas. Diario El Cronista, el gobierno le saca punta al presupuesto 2027 con el objetivo de sostener un crecimiento mayor al 3%. 13 bancos entraron al fondeo de la ANSES, esto para dar crédito a hipotecarios a tasa de 7,5% más inflación. Acá hay un tema medio complicado, viste que la gente duda en esto. Y hay otro que no, que aprovechan, sabe cómo viene el tema de la inflación. Pero acá está, primera subasta de 200 millones, 13 bancos entraron al fondeo de la ANSES para dar créditos hipotecarios a tasa de 7,5% más inflación. Bien, estamos hablando de que las entidades tendrán 90 días para prestar los pesos a un plazo mínimo de 15 años. Bien, algunos que por ahí, mientras van pasando los años, a lo mejor con el tiempo se te va haciendo más chica esa cuenta. O más complicada, como en aquellos casos que sacaron los créditos UBA. Es todo un tema. La verdad, no voy a opinar porque no entiendo demasiado. Vamos a meternos ahora con la tapa del diario La Nación. Una jueza suspendió en la provincia la aplicación del nuevo régimen penal juvenil. Buenos Aires, Marta Pascual, aceptó un habeas corpus de una organización ligada a la iglesia. Atención, el país vuelve a caer en las pruebas PISA. 2025 hubo retroceso en los resultados en lectura, ciencia y matemática.
1: Y hace ya poco que había publicado el nivel que había levantado en el tema de la universidad.
0: No, parece que era todo mentira. Rendimiento mínimo en las tres materias. Primero, Uruguay 24,5%, Chile 23,5%, Brasil 9,8%, Argentina 7,8%, Paraguay 2,8%. De todas maneras, en todas partes bajo, porque si te pones a ver acá, 8,9 y Argentina 8,9, Brasil y Argentina 7,8, pero a buen nivel tiene Chile, que está mucho más arriba, 23,5, Uruguay 24,5. La foto del diario La Nación, Justicia por Fede, el caso que conmueve Francia. Estamos hablando que llegó la hora de la justicia, donde el Tribunal de la Corte en lo Criminal de París abrió ayer lo que es el juicio por el asesinato de Federico Martín Aramburu, el ex Puma, baleado el 19 de marzo del año 2022 en pleno corazón del Saint-Germain d'Express, ante la presencia de María Aramburu, viuda de Federico y ex rugbyer, y testigo Juan Gerarty, sale en la fotografía en este momento en tapa de Diario de la Nación, participaron Loïc Leproil y Romain Bouvier, los presuntos asesinos vinculados con el GUT, un movimiento de ultraderecha. El veredicto se espera para fin de mes y ambos podrían recibir lo que es la pena sobre este caso de cadena perpetua. Por eso el título hoy de la etapa del diario La Nación, Justicia por Fede, el caso que conmueve a Francia. Tras la victoria de los ultra alemanes, Europa teme.

0: Lo que es un efecto dominó, con el avance de la ultraderecha, varios países del bloque tienen elecciones decisivas en 2027. Y Malvinas, el gobierno denunciará a petroleras, título destacado del diario La Nación. Pasamos ahora a lo que es tapa de diario Página 12 con estos títulos. El efecto boomerang, se puede ver como un arma, ¿no? Que el caño es como una trompeta, pero vuelve y hace como una corneta, ¿no? En la terminación. Y el efecto boomerang, ¿a qué se refiere? Bueno, la jugada patriótica de Milei. Bueno, encuentra lo que es un límite claro en sus propios compromisos con empresarios amigos a los que dio beneficios especiales a pesar de estar legalmente inhibidos por sus inversiones en Malvina. La impostura quedará al desnudo en el Congreso, donde la oposición planteará extender las sanciones al sector pesquero y a personajes como Moss con intereses allí en la zona. Título destacado en diario Página 12. Comer o pagar deudas. Damnificados por el endeudamiento y el hostigamiento de las agencias de cobranza, relataron sus historias en la legislatura. Por esto, mi hermana se quitó la vida, aseguró un joven. Títulos destacados son en la tapa del diario Página 12. Y me voy con lo último, un poquito, a ver si destaca algo, lo que es la portada Infobae. Bueno, Infobae se quedó con el tema de prueba PISA, el tema de Argentina que cayó en lectura, matemática y ciencia y tuvo sus peores resultados desde el 2006. Bien, la caída sucede en medio de un deterioro global de los aprendizajes. Bueno, acá tiene que ver mucho también la inteligencia artificial. Los chicos no estudian, sino ya directamente preguntan y copian. Casi 8 de cada 10 estudiantes argentinos no alcanzan el nivel básico en matemática. Son 6 de cada 10 en lectura y en ciencias. También el país quedó octavo en América Latina y es uno de los que más retrocedieron en la región desde el 2022. Hay críticas, en este caso de, por ejemplo, Feynman. Dice, Sarmiento se vuelve a morir. La fuerte crítica de Feynman al secretario de Educación por los resultados de las pruebas PISA. 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Hasta aquí las noticias.
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0: avanzando ya esta parte de la mañana. Son las 10:09, así rapidito. Y qué cortitas son las mañanas, ¿no? Cuando tenés que aprovechar, hacer cosas. Tenemos un montón. ¿Cómo te va, Nahuel Pereira? ¿Cómo andas, querido? Muy buen día.
1: Para vos, Maravilla, abrazo para vos, a la que se querida, el Cardi se mete.
0: Muy bien, hoy juega Boca, ¿eh?
1: Hoy juega Boca.
0: Muy bien, bueno, y linda cruzada tiene Boca hoy, ¿eh? Porque es San Pablo, ¿no?
1: Sí. Va.
0: ¿En la Bombonera?
1: En la Bombonera.
0: Esto es ida, ¿no?
1: Es ida.
0: ¿El partido de ida?
1: Es el ida y vuelta.
0: Y la otra es en Brasil.
1: Brasil.
0: Bueno, van a perder en los dos lados, se me hace. Presiento. Pero va, ya vamos a hablar más tarde, ¿ah?
1: ¿Eh? Bueno, más tarde.
0: Bienvenido como siempre, Nabu.
1: Gracias, chau.

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Lo número de la quiniela anoche salió en Ciudad 2269 vicios. En Buenos Aires 9051 Cerrucho. En Córdoba 5103 Sancono. Y en Santa Fe salió el 4225 La Gallina. Y en La Rioja 7791 Inodoro. 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

Volvamos a hacer la mañana de radio. Bueno, voy a meter la parte comercial, chicos. Dale, vamos. Ya tiramos ahí el tema de cocina también, ya te cuento todo, ¿eh? 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

Bueno, atención, el gobierno de La Rioja continúa este martes con el rescate de yachos en el interior. El operativo se desarrollará este martes 8 de septiembre en Aymogasta, Chilecito, Villa Unión, Chepe, Chamical y Olta. La atención se realizará principalmente en las oficinas de la Dirección General de Ingresos Provinciales, con horarios establecidos para cada localidad. El gobierno de La Rioja informa que este martes 8 de septiembre continúa lo que es el proceso de rescate de los bonos de cancelación de deuda, chachos, en distintas localidades del interior provincial. El operativo alcanzará a las regiones Norte, Valle de Famatina, Valle de Bermejo, Llanos Norte y Llanos Sur. En la mayoría de las localidades, la atención se realizará de 10 a 17 horas en las oficinas de Dirección General de Ingresos Provinciales, es decir, la DGIP. Será el caso de Aymogasta, Chilecito, Villa Unión, Chamical y Chepes. En Olta, en tanto, el procedimiento tendrá lugar en el Centro Integrador Comunitario de 9 a 12 horas. De esta manera, el cronograma previsto para la jornada será el siguiente. Aymogasta, Dirección General de Impuestos Provinciales, de 10 a 17 horas. Chilecito, oficina de DGIP, de 10 a 17 horas. Villa Unión, oficina de DGIP, de 10 a 17 horas. Chepe, oficina de DGIP, de 10 a 17 horas. Chamical, de 10 a 17 horas. Y Olta, en el SIC municipal, de 9 a 12 horas. Se recomienda a las personas interesadas a concurrir a los lugares habilitados dentro de los horarios establecidos para cada localidad. Esto me acaba de llegar por parte del gobierno, ¿eh? De acá de Olta hemos tenido algún informe con relación a este tema, teniendo en cuenta del aniversario de ayer y la actividad de hoy, así que sería bueno que corroboremos esto. Esto está relacionado a el rescate de chachos. No estoy hablando de pagos, por las dudas.

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Bueno, avanzando en la mañana en la radio, señores, escuchando buenas canciones, buena música, ¿eh? Hoy le digo que va a estar hermoso, ¿eh? El día. 22 grados va a ser la temperatura máxima que vamos a tener para esta jornada de día martes. Altura del mes, por la duda que te olvides en el tema de las boletas, el tema de la tarjeta. Estamos a 8 del mes de septiembre. No te olvides, la luz. ¿Cuándo es el día? No, ya estamos, pues se vence bien, ¿viste? Creo que mis boletas están ya. Pero cuando amanecen, creo que la próxima semana son los chicos de las pinzas, ¿viste? Eso acá. Viste, cuando está ese con el celular así, con el... no hay drama, porque es el que te toma la lectura. Dime cuando está el tipo así en el medidor, pero tiene una pinza o un alicate, eso es lo que...

0: la pausa a hablar, doñita, le da, no sé si pasó de largo, anda suceso, todo, ¿eh? ¿Cómo te va, Jessica? ¿Cómo andas, querida? Muy buen día.
1: Hola, mi corazón, buena mañana para vos, para todo el equipo, para toda la audiencia. ¿Cómo estamos? Buena jornada de esta linda y hermosa mañana.
0: Muy bien, bueno, la invité anoche para degustar algo, tranqui, todo.
1: Recién llegaba a la plaza, no me vine a sentar.
0: Estaba muy...
1: Fuimos a dar una vueltita, disfrutamos unas buenas frutillas con crema.
0: ¿Cómo se vendía todo eso? No, todavía no salieron las limpiadas, todo sucio la vuelta a la plaza, ¿no? Todo muy lindo ayer, pero ahora quedó todo...
1: ¿Todavía no limpiaron?
0: Y los chicos van a salir más tarde, tuvieron que disfrutar, trabajar una banda, ¿eh? ¿Viste cuántas cosas lindas, eh? O sea, no... No parecía, pero...
1: Hermoso.
0: Si te pones ahí a... Ya va a hacer un informe bien nosotros ahí para mostrar porque...
1: Nachi, ¿no fuiste a dar la vuelta a visitar los puestos?
0: No tuve tiempo, decía. Estuve no. muy cansado. Imagínense, 6:30 a.m. acá en la radio.
1: Te perdiste lo mejor.
0: Terminar el pico y salir de acá. Vamos
1: preparados. Desfiló la escuelita de Joaquín por primera vez.
0: Hemos estado los lobitos.
1: Los lobitos. Sí. Ay, se Danilo con los rulos.
0: Lobitos, panteras. Y los chicos de sub-15, sub-17.
1: Qué lindo.
0: Los campeones de la Liga Cultural Deportiva de los Danos, sub-15, sub-17. Estuvieron siendo parte del desfile este año de Joaquín Víctor González. Así que muy lindo, ¿eh? Gustó la bandera nacional.
1: ¿El presidente lo pasó?
0: El presidente estaba hacía de todo un poco, con el monito, gracias al monito, gracias a las mamis también que ayudaron.
1: Decía de prensa en vez de ir desfilando.
0: Y bueno, es así. El otro día también estábamos allá todos en la foto de chino. Está el presidente del Club Joaquín ahí que estaba con el micrófono también. Ay, Dios.
1: ¿Qué iba a pasar con tu jubilés, querido?
0: Cuando me retire, ¿no?

0: Estuvo muy, pero muy lindo la plaza. Te perdiste la frutilla con crema, espectacular.
1: Sí, ahora están buscando, ahí busca pina, ahí decir. Mamu, sí, está. Ah, sí, lo que no. Parte comercial, sí, un abrazo grande del Pastor Sánchez, ¿eh? Bienvenido de nuevo por acá por la radio. ¿Qué me tenés, querida?
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0: relacionas cuando pones esta cortina musical, alguna pelea, algo de música, Está bueno el tema. Claro, lo más es que esta versión...
1: Lo relaciona porque ya la radio lo incorporó
0: No, esto fue la película Rocky.
1: Sí.
0: Claro, por eso... Esa película no vio nunca Rocky, ¿no? ¿Sí? ¿Quién participaba el protagonista?
1: ¡Qué bárbaro!
0: Schwarzenegger, ¿no?
1: Estás tremendo hoy.
0: ¿Schwarzenegger participaba? Ya que la vio a Rocky, ya que... Schwarzenegger, ¿no? Arnold Schwarzenegger, el boxeador.
1: Claro.
0: El Rocky.
1: Así como vos.
0: Y en Batman, Sylvester Stallone.
1: Yo... No sé qué le pasa. No sé qué le pasa hoy. Anoche te esperaban en la pista también, ¿no?
0: No, estuve un ratito con Hernán y de ahí me dio sueño y me vine a...
1: Bueno, es que

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El 37 es el dentista. En provincia, el 5.556, el 56 en la caída. En Córdoba, el 8.402, el 02 es el niño. En Santa Fe, el 265, el 65 cazador. Y por último, en La Rioja, el 8.887 y el 87 los piojos. 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

0: Me gusta cómo está la jornada, señores. Son las 10:45 y ya voy con el informe, con el móvil. Carlos Ariel, ¿tenemos algo hoy, Carlos? ¿O no hay nada? Tema carrerita, esas cosas, sí, estamos todo tranqui, ¿no? Pero después lo decía un ratito, prepárate unos matecitos, todo tranqui. Yo me voy, dame una más y me
1: no,
0: voy.
1: No, con el mate, el perro, ayer no, está full, perro.
0: Dame una más y me voy un ratito a las noticias de La Rioja en síntesis, ¿eh? Tengo pocos chicos también, parece que se tomaron el periodito, dale.
1: Ah, bueno, está bien, perfecto. 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
0: Bueno, perfecto. 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
1: ¡Qué lindo, qué lindo!
2: Ya están en la esquina las chicas, re lindo. Todavía no fui, yo que voy a confesar eso.
3: Que me cuesta respirar.
2: Pero suena bien, suena lindo la radio. También me contaron ahí.

0: lloviendo estrellas. ¿Cómo quedó el acceso? ¿Qué vendría a ser el acceso este? ¿Sí, perro? De nuestra ciudad. Viste, mucha gente salió para aquel lado, todo. Claro, porque siempre la atención era para la ruta 79, sur o norte, y la, el ingreso de Chañar, nada, ¿viste? Bueno, ahora sí, se hizo algo muy bonito, con mucha luminaria.
1: Qué hermoso.
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0: 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Que no hubo nadie que te diera lo que yo te di. 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
0: Y ahora sí comienzo a recorrer la provincia de Rioja. Tengo alguno de los colegas esta mañana de Radio Ciudad con noticias destacadas. Me voy rápidamente con el señor Jair Albarracín, capital riojana. Jair, te escuchamos. Adelante. Buen día.
2: Para todos, mañana agradable en el departamento capital. El Servicio Meteorológico Nacional anticipa una temperatura máxima de 25 grados. Durante estos últimos días hemos tenido máximas que no han superado los 21, los 22 grados, con cielo algo mayormente nublado. Pero el Servicio Meteorológico Nacional promete que durante los próximos días las máximas van a superar los 25 grados. De esta manera volvemos a los días primaverales en el departamento capital. Por ahora no hay pronóstico de lluvia para los próximos 7 días. Ha comenzado a regir en la República Argentina el nuevo Código Penal Juvenil. Bueno, recuerden ustedes que esto implica que menores ya puedan ser encarcelados a partir de lo que se conocía como delitos de adultos, ¿no? En este caso, recuerden ustedes que ha sido una iniciativa impulsada por parte del gobierno nacional, y la mayoría de los magistrados en las provincias aduce que, si bien se ha sancionado la nueva normativa y que deberán adecuarse, no se ha invertido en establecimientos edilicios aptos para los menores. Bueno, en este caso también de La Rioja, la jueza Gisela Flamini ha sido la que ha cuestionado la falta de inversión por parte del gobierno a nivel nacional. Bueno, por otra parte, hay una polémica porque en el departamento capital tenemos un grupo de voluntarios que son rescatistas animales que acuden ante emergencias de alguna mascota de algún animal callejero. Bueno, esto genera algún tipo de polémica o cuestionamiento, primero por la falta de regulación y la otra por la circulación a mucha velocidad del vehículo. Es un Fiat Uno por parte de estos voluntarios, que serían parte de bomberos algunos, con la sirena en un volumen mucho más alto que el de bomberos o de la ambulancia. Ya están trabajando las autoridades al respecto. Fue Yair Albarracín desde Capital. Que tengan ustedes buena jornada.

0: Me voy a Zaragasta. Señor Esteban Íbalo, lo escucho. Buen día.
1: Muy buenos días para toda la provincia de La Rioja. Mañana fresquita en el departamento Zaragasta. La temperatura actual 6 grados centígrados. La máxima prevista para hoy será de 18 grados. La humedad del 61%. El cielo se encuentra totalmente despejado. Información que tiene que ver con el ámbito local. Asumió el nuevo comisario en Villa Zaragasta. Se trata del comisario inspector David Nieto, quien llegó para reemplazar al saliente Roger Villegas, quien está esperando nuevo destino. Estos procesos son procesos naturales que tienen que ver con rotaciones que realiza la policía de la provincia de manera habitual en cada una de las delegaciones del interior y la capital riojana. En cuanto a lo que ha definido Roger Villegas en su salida con respecto al trabajo que se ha realizado, dijo que ha sido altamente positivo, que ha podido desarrollar un contacto mucho más directo con la comunidad, él teniendo en cuenta que viene de una experiencia formativa en materia de seguridad más concentrada en la capital. Le llamó la atención la proximidad, la cercanía que ha podido establecer obviamente con la gente y con las instituciones, en un trato ameno, cotidiano y mucho más directo, situación que por ahí en la capital se torna más impersonal, obviamente por la demanda y por el volumen de población con el que se trabaja, ¿no? Mientras tanto, ya asumió el nuevo jefe de la comisaría de Zaragasta, el comisario inspector David Nieto, que va a tener, obviamente, ya no más próximamente, entre los desafíos importantes en materia de seguridad, la coordinación de la tradicional peregrinación de la Virgen India a la capital riojana, que se hace en la primera semana del mes de octubre, ¿no? Hablamos de la información, también Septiembre Joven ya tiene representantes de Zaragasta. Se realizó el pre-Septiembre Joven en nuestra localidad con la exposición de talentos en distintos rubros y ritmos musicales, lo cual ha llamado muchísimo la atención por el gran crecimiento en materia musical que han expuesto los jóvenes. Han salido seleccionados tres de ellos que van a ser los representantes de esta comuna en diversos géneros musicales y que van a estar participando del Septiembre Joven. El acto estuvo acompañado por autoridades de la Secretaría de la Juventud de la provincia, el municipio de Zaragasta y respectivamente la Juventud del departamento. Esto se realizó el fin de semana. Hablamos también de lo religioso. Hoy se va a llevar a cabo por calles de nuestra localidad la procesión y Santa Misa en honor a la Virgen India, marcando ya el cierre de la tradicional novena. Desde la Villa Turística informó para toda la provincia Esteban Íbalo, FM Ruta 99.7. Muy buenos días.
0: Lo tengo al señor Nico Sánchez con noticias destacadas desde Chilecito. Nicolás, buen día.
2: Muy, pero muy buenos días para toda la provincia de La Rioja. Contarles a esta hora, Chilecito tiene una temperatura de 9 grados. Una mañana realmente espectacular, con un sol a pleno, 21 grados la máxima prevista para hoy, según nos anticipa nuestro pronosticador. Esto es válido para la ciudad de Chilecito y sus alrededores, aunque también se deja ver una alerta amarilla por viento sonda a partir de las 12:30 del mediodía. Y hasta las 0 hora de la noche es lo que nos marca nuestro pronosticador para esta zona de la provincia de La Rioja. Contarles a modo de información, bueno, una decisión que tuvo repercusión a nivel provincial, una decisión tomada por el doctor Jorge Jalil, el juez de Cámara del departamento de Chilecito, que le negó la prisión domiciliaria a un abuelo que abusó de su nieta durante muchísimo tiempo. Hoy la joven tiene 26 años y contó que comenzó a abusarla, a manosearla desde los 7 años, para que cuando aproximadamente estaba cumpliendo 11 años llegó al hospital local con dolores estomacales que pensaban que era una descompostura, donde los médicos al revisarla se dan con que tenía un embarazo ya avanzado producto de estos vejámenes a la que era sometida por su abuelo. Contó la menor también en su momento, cuando fue hecha la denuncia, que era amenazada por el abuelo con un arma de fuego, diciendo que si ella hablaba, si ella decía algo, le podía pasar algo. Y bueno, esto ha hecho de que por allí se guardara silencio durante muchos años. Hoy Esta joven tiene 26 años y, bueno, mucho más que lo que les estoy contando no se pudo saber aún, salvo la decisión del juez de negar la prisión domiciliaria para dar la orden de que sea alojado en el servicio penitenciario provincial este abuelo abusador de su propia nieta. Por otro lado, y cambiando rotundamente de tema, en lo deportivo, si bien el próximo fin de semana lo que tiene que ver con el prenacional de motocross que se va a disputar en el circuito de La Olla, acá en la ciudad de Chilecito, donde seguramente algunos pilotos van a probar ya sus máquinas y su rendimiento para la carrera del Nacional de Motocross que se viene muy pronto en el departamento Chilecito y por el cual se está trabajando y mucho con el tema turístico. Así que estamos muy, muy expectantes también de esta situación y bueno, sumado a ello hay muchas cosas de la faz policial que por allí se van conociendo. Se han recuperado algunos artículos que habían sido denunciados hace un tiempo atrás y se continúa con la investigación con un secreto de sumario absoluto, esto de lo que ha sucedido con el boliche, un boliche dentro del departamento donde hubo tres personas detenidas por narcomenudeo. Se dice que la policía está detrás de un pez gordo, por eso no hay mucha más información que la que ya brindaron a los medios. Esto es lo importante, lo destacado, te lo contamos para La Rioja en síntesis. Desde Chilecito informó Nicolás Sánchez. Muy pero muy buenos días.
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Me voy rápidamente el informe deportivo acá en la mañana en la radio, porque tenemos un montón para compartir acá a través de Radio Ciudad 96.9. Canciones, y como siempre hacemos a través de esta hermosa mañana. Bueno, algún dato muy importante

Y por supuesto también, después de 10 años vuelve a funcionar lo que es el colectivo de la UNLAR. Mirá vos, ni me acordaba del tema del colectivo, la gestión de la rectora Natalia Álvarez.

Gómez recupera lo que es una herramienta que durante una década así entera estuvo fuera de funcionamiento. El colectivo para 44 personas ya está en movimiento. Estudiantes en el Departamento de Ciencias Aplicadas realizaron lo que es el primer viaje al Parque Eólico Arauco. Esta es la buena noticia. Ya está el informe en primicia solta y a través de la parte de Instagram de Radio Ciudad para completar lo que es su formación académica y con una experiencia práctica vinculando lo que son los conocimientos con el ámbito profesional. Bien, acá está el dato, la información de la puesta en marcha después de 10 años del colectivo de la UNED.

0: Estamos en horario del informe deportivo, chicos. Así nos atrasamos y en un ratito hablamos con el intendente de nuestro departamento, el doctor Urbano. Señores, momento de noticias. 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Profe, buen día, adelante.
1: De Ciudad Nazareno Cruz, buen día, Jessica Díaz, Nahuelito Pereira y todo el staff de Radio Ciudad Sucesos Deportivos. Estamos con toda la información nacional e internacional, fútbol internacional. Hoy se paraliza el país, mis queridos amigos, porque esta noche a las 21:30 en la Bombonera se enfrentan por cuarto de final de Copa Sudamericana Boca Juniors versus San Pablo de Brasil. Televisa viene. Posible formación de Boca: el Senei se va con un sistema 4-4-2, al arco Álvaro Montero, de 4 Lozano, de 2 Tiloyo, de 6 Herrera o Pellegrino y de 3 Blanco. En el medio campo con el número 8 Azcacíbar, doble 5 con Paredes y Belmonte, y con el número 10 Velasco, y adelante Merentiel y Villa. Posible formación de San Pablo de Brasil: va con un sistema 3-4-3, al arco Rafael, la defensa con Domingos Duarte, Arboleda y Sabino, el medio campo con Lucas Ramón, Daniel Ciño, Marco Antonio y Yago, y adelante Arthur, Luciano y Caleri. Diario Globo Esporte de Brasil dice: el delantero Víctor Sá está recuperado de su lesión de esguince de tobillo y viajó a la Argentina. Seguimos con la Copa Sudamericana. Hoy a las 19:00, Independiente Santa Fe juega contra Vasco da Gama. Mañana miércoles a las 19:00 se enfrentan Santos de Brasil versus Atlético Mineiro de Brasil. Y el jueves 21:30, Cienciano versus City Torque. Copa Libertadores, hoy a las 19:00, un partidazo, señores. Fluminense versus Platense de Palermo por cuartos de final. Formación de Fluminense: va con un sistema 4-3-3, al arco Fabio, la defensa, de 4 Buga, de 2 Thiago Silva, de 6 Ignacio y de 3 René. En el mediocampo con el número 8 Martinelli, con el número 5 Hércules y con el número 10 Ganso. Y adelante con el 7 Serna, con el 9 Soteldo y con el 11 Hulk. Platense, la formación de Platense va con un sistema 4-4-2, al arco Cosani, de 4 Saborido, de 2 Vázquez, de 6 Cuesta y de 3 Silva. En el mediocampo con el número 8 Barrios, doble 5 con Ferreira y Mainero, y con el número 10 Merlini o Zapiola. Y adelante Togni y Retamar. Seguimos con la Copa Libertadores. Mañana miércoles hay 2 partidos: a las 19:00 Palmeiras versus Liga Deportiva Universitaria de Quito, y a las 21:30 Estudiantes de La Plata versus Corinthians de Brasil. Día jueves a las 21:30 Independiente del Valle versus Flamenco. Torneo Clausura. Partidos que se jugaron ayer por el Torneo Clausura: Barracas y Argentino Junior empataron 0-0 y Unión le ganó 3-2 a Instituto de Córdoba. Tabla de posiciones, Torneo Clausura: los 5 primeros puestos de la zona A. Primero, Gimnasia de Mendoza, 16 puntos. Segundo, Vélez Arfiel, 16 puntos. Tercero, Instituto de Córdoba, 16 puntos. Cuarto, Defensa y Justicia, 14 puntos. Y quinto, Unión de Santa Fe con 13 puntos. Zona B, los 5 primeros puestos de la zona B: primero Argentino Junior, 16 puntos. Segundo Sarmiento, 15 puntos. Tercero Gimnasia y Esgrima de La Plata, 15 puntos. Cuarto Belgrano de Córdoba, 12 puntos. Quinto Tigre, 12 puntos. Tabla de goleadores: 15 puntos. Cuarto Belgrano de Córdoba, 12 puntos. Quinto Tigre, 12 puntos. Tabla de goleadores, torneo.

5 puntos. Tercero, Vélez Sarsfield con 44 puntos. Estos están entrando en la Copa Libertadores. Cuarto, Boca Juniors con 41 puntos. Quinto, Gimnasia y Esgrima de la Plata con 41 puntos. Sexto, Rosario Central con 40 puntos. Séptimo, River con 39 puntos. Octavo, Estudiantes de la Plata con 38 puntos. Estos están entrando en la Copa Sudamericana. Cortita ahí al pie, Mundial Juvenil de Clubes. Racing goleó al Real Madrid y está en la final. El sub-18 de la Academia goleó 3-0 al Real Madrid y deberá enfrentar en la final a Atlético Paranaense de Brasil, que venció 2-0 a San Pablo. La final será mañana miércoles a las 15 horas. Así fue el camino de Racing en el Mundial Juvenil sub-18. Primera fecha, le ganó 3-1 al Bayern Leverkusen de Alemania. Segunda fecha, le ganó 1-0 al Betis de España. Tercera fecha, le ganó 1-0 al Real Sociedad de España. En cuarto de final, le ganó 3-1 a Córdoba de España. En semifinal, le ganó 3-0 al Real Madrid de España. Mañana juega la final con Atlético Paranaense. Vélez ya hizo el reclamo ante AFA exigiendo la eliminación de Boca Juniors de la Copa Argentina por la inclusión de 6 extranjeros en lugar de 5 en la planilla del partido de octavo de final que ganó el Xeneize por penales. El artículo 18 en el que se ampara Vélez pertenece a la Liga Profesional de Fútbol, que no es la encargada de organizar a la Copa Argentina, que está bajo el estatuto de AFA. Por eso, lo que resta saber es si el tribunal unificará los criterios o lo mantendrá con 2 reglamentos diferentes. Eso es todo por hoy, mis queridos amigos. Un abrazo de gol para todos. Y recuerden que caminar es invertir en vida y en salud. Tengan todos ustedes muy, pero muy buenos días y a disfrutar de esta mañana de sol radiante.

0: Bueno, ahí estaba el informe deportivo con el profesor Tito Heredia, con toda la información. Yo un rato hago un resumen con Nahuel, porque esta noche juega Boca, esta noche gana San Pablo, y vamos a estar, bueno, obviamente haciendo fuerza por el equipo argentino. Total sinceridad, Bueno, tengo la visita de una amiga acá en los estudios de la radio, que es Nico, que la tenemos en la radio. ¿Cómo te va, Nicolás a Madrid? Recuerda que tenía una rifa, ¿no? Pero bueno, vine a hablar sobre ese tema. ¿Cómo anda, Nico? ¿Cómo andás? Buen día.
1: Buen día, Nazareno, para usted y toda su amplia audiencia. Sí, gracias por darme la oportunidad de llegar a esta emisora. Sí, tengo una rifa que es para sacar fondos, para solventar mis gastos que... Es de público conocimiento que me tengo que operar. Bueno, quería comentarle a la gente que ha comprado el número que no pierda las esperanzas. No la voy a sortear esta semana, estos días. Yo mañana debo viajar a La Rioja porque me llama el médico Nazareno. Porque mi prótesis está pedida ya. Es obvio que ahí nomás no me van a operar. Tengo que hacer una serie de estudios. Ya que tuve un fin de semana bastante complicadito también, con problemas de salud. Pero bueno, quería agradecerle a la gente, que toda la gente que ha comprado, que no pierda la esperanza. La rifa sí la voy a tirar, sí tengo los animales, que quieren seguir colaborando, bienvenido sea. Yo un peso con otro me suma.
0: Bien.
1: Pero sí quiero aclarar que no la voy a sortear en estos días. Por el motivo, como le digo, que yo mañana viajo a La Rioja.
0: Bien.
1: Voy a APO a continuar, a seguir el trámite de mi expediente de la
0: prótesis.
1: De la prótesis, porque me está muy difícil, ya no puedo andar en moto, la chica me trae, me cuesta bajarme, ya el doctor me dijo que no debo andar en la moto, ¿por qué? Porque el fierro está roto, mi rodilla trabaja mucho y he estado bastante enferma el fin de semana. Bueno, me voy a La Rioja. Eso quería agradecer a la gente que ha colaborado desinteresadamente.
0: Bien.
1: Porque hay gente que no ha comprado un número por el cabrito ni por la cabrilla, gente
0: sino
1: que
0: por
1: tiene
0: colaborar.
1: Más, por colaborar. Gente que tiene más animales que yo. Lo ha hecho por colaborar. Entonces, por eso no quiero quedar mal ni que digan, se ha mandado a

0: rifa y ahora no. No, no, no. Yo voy a estar en La Rioja. Si quieren seguir colaborando, yo la voy a tener la rifa allá. Y voy a, tengo una libretita, una hoja donde yo lo voy a anotar. Más allá de que lo marcan en el teléfono, yo lo tengo acá.
1: Bien, sí, está bien. Doble control.
0: El nombre de la persona. Momento que la vaya a sortear, voy a venir a esta emisora, Nazareno. Yo tengo todo el número, la gente acá, la que ha comprado. Yo lo voy agendando y marcando en el teléfono.
1: Muy bien.
0: Entonces, bueno, eso quería agradecerle, Nazareno, y bueno, y darle las gracias a la gente que ha colaborado. Y bueno, si puede seguir colaborando, bienvenido sea para mí.
1: Muy bien. Viajas ya mañana, pero para ese trámite, no para operación.
0: Me voy por el trámite, decía, porque no es que yo llame por teléfono de acá que voy a agilizar el trámite. Debo estar personalmente yo. Sí. Yo soy la interesada. O sea, para ver el tema de la prótesis.
1: Aunque no puedas caminar, tenés que estar vos.
0: Tengo que estar yo. Sí, exactamente. ¿Qué voy a hacer? Me tengo que ir.
1: Bueno.
0: Me tengo que ir y aparte hacerme una serie de estudios a mí. Hace 3 meses que yo vengo haciendo reposo. No sé si estoy bien alimentada o no estoy bien alimentada.
1: Tenés que saber, Nico, soy inteligente, ¿eh? Tenés que saber.
0: Sí, comer como, bueno, pero no sé. Me tengo que hacer una serie de análisis, muchos, para ver cómo estoy. Y bueno, luego el precirúrgico, como van a hacer para la operación. Es por eso que vengo en Nazareno en este momento, con la chica que me acompaña, porque yo no puedo manejar.
1: Bueno, cuando se esté dando todas las condiciones para hacer el sorteo, obviamente vamos a hacer el sorteo. Mientras tanto,
0: ¿Sí?
1: Después mensajeame, así cuando vuelva a La Rioja, metemos un impulso más al tema de la rifa, ¿bien?
0: Bueno, Nazareno.
1: Dale.
0: Bueno, le agradezco, felicitarlo por los actos de ayer. A todo, a usted, al intendente, a toda la gente, que he visto muy lindo su equipo que pasaba.
1: Ah, el tema de los lobitos de Joaquín, la
0: sí,
1: primera.
0: Sí, sí, muy lindo. Luego 15, me gustó con la bandera. Lo vi por el Facebook, porque tampoco tenía quien me traiga a ver los actos. Imagina con el frío y yo en moto, no puedo.
1: Estuvo lindo.
0: Hermoso todo, me gustó mucho, muy lindo.
1: Medio rápido el tema del desfile, viste, como que apuraban ahí, viste, no se puede disfrutar
0: qué
1: mucho.
0: Lástima,
1: pero
0: ¿no?
1: Tiene que ser más tranquilo.
0: Es mejor que sea más tranquilo, aprecias mejor vos. Yo que siempre sabía estar cuando desfilaban mis hijas, que eran alumnas, me gustaba más tranqui, que es paz. Pero ya debido al tiempo que se hacía tarde también.
1: Sí, se pone frío.
0: Frío. Los chicos para regresar a la casa tarde, Pero bueno, ya está, pasó la fiesta de Olta, muy lindo. Bueno, eso nada más. Desearle una feliz jornada a ustedes y muchas gracias por este momento.
1: Y que sea sencillo mandar a los trámites, Nico, porque viste, puede pasar, uy, te olvidaste esto, no, pero tiene que estar esto, no, pero mire, vengo del interior, bueno, no importa, pero tiene, viste que te suele pasar.
0: Sí, justamente.
1: Así que nutrite de paciencia para mañana.
0: Pero no, es que yo tengo que ir. Ah, que
1: tiene
0: su número de expediente, que esto, que entró. No, soy yo la interesada y yo me debo movilizar hasta APOS a apurarlo, como quien dice.
1: Muy bien.
0: El doctor es el doctor. Él no está sufriendo. Yo hace 3 meses que estoy sufriendo con esto que camino, no camino. Hay días que yo no puedo caminar, no sé. Días que yo no puedo caminar.
1: Sí, no, aparte, viste, cuando se viene el mal tiempo, dice que empieza a doler los huesos, todo,
0: sábado y domingo,
1: no, me imagino.
0: Dolor de hueso y aparte me están doliendo las dos rodillas ahora.
1: Me imagino.
0: Como dice el doctor, porque le estoy cargando el peso a la otra rodilla.
1: Sí, está esforzando.
0: Pero, bueno, tengo esperanza.
1: Le mete la cena de dolencia, tipo hernia, del otro lado, por las malas posturas, todo,
0: el andar en la moto.
1: Así que me parece lo más urgente agilizar los trámites.
0: Sí, me tomó la decisión, bueno, me ha llamado también doctor, que también que vaya yo, así que me voy a ir mañana, si Dios quiere, a La Rioja. Por eso es que venía a hacer esta aclaración.
1: Bueno, gracias. De todas maneras, para la próxima evita venir, me llama directamente por teléfono. Así no te moves,
0: me llama
1: por teléfono, o a lo mejor andaba haciendo algún otro trámite, pero cualquier cosita me manda por teléfono, me mandas un audio.
0: Bueno, seré. Muchas gracias por su amable, ser tan amable. Bueno, muchísimas gracias, como le digo a la gente. Que no digan, este ha hecho la rifa y ya. No, sí los tengo los animales, sí los voy a sortear. Nada más que por el tiempo no los puedo ahora.
1: Muy bien, tiene que viajar mañana. Así que la rifa de Nicolás, a los que han comprado, tengan paciencia. Una vez que vuelva a la capital de Rioja, vamos a inyectar más para que se vendan todos los numeritos y después hacemos el sorteo.
0: Exactamente, también he vendido pocos números. Bueno, no importa, vos viste cómo está la situación. Yo todo entiendo.
1: Bien,
0: entiendo.
1: No, pero la falta, ya vamos a dar más impulso, así la gente colabora y hacemos el sorteo.
0: Bueno.
1: Más llegando al fin de semana.
0: Porque no toda la gente tiene mi estado, también le aclaro. Uh-huh. Dejo el número de mi...
1: Para que sí, no, no, pero por eso te digo, ya cuando tengamos, una vez que vuelva a la capital de Rioja, ya nosotros ya nos encargamos y le damos difusión por el tema. Tenés cuidado, no vaya a pasar ningún código, nada, porque están empezando a hacer eso con los WhatsApp, que te quitan la cuenta y empiezan a pedir plata. Vamos a hablar de ese tema también, ¿eh?
0: Bueno.
1: Gracias, Nico.
0: Bueno, muchas gracias a ustedes. Un beso a Jessica, a Nahuelito. Que la sigan pasando lindo, ¿eh?
1: Dale, un abrazo, Nico.
0: Bien, por favor, ¿no?
1: Nuestra amiga, colega también, vamos a decir así, ¿eh? Usted era profe, ¿no? Docente era, ¿no?
0: ¿Eh?
1: Era docente, ¿no?
0: ¿Quién?
1: ¿Usted?
0: No, el Servicio General de la Sede de Supervisión.
1: Ah, Servicio
0: Soy
1: General.
0: Soy jubilada en la Sede de Supervisión 13.
1: Muy bien, viste que la veía ahí, entonces, por eso
0: tuve mucho contacto con los directores, con los supervisores.
1: Bueno, pasaba información de los que no iban, todos. Sí,
0: hay algunos que me dicen, este era la que los marcaba, los directores.
1: Sí, mandaba al frente y dice, no, ese no fue a trabajar, hay figura que
0: yo
1: trabajó.
0: Yo me mandaban a hacer la circular y bueno, yo iba. A hacer
1: era la directora,
0: circular.
1: Viste, que las tapaba como que, y aparecía Nico. No fue a trabajar. Gracias, Nico.
0: Gracias a ustedes.
1: Separamos, señores, y ya hablamos con el intendente de nuestro departamento. Dale, vamos.
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Bueno, señores, seguimos sin la mañana de radio. Dale, vamos rapidito, tenemos que meter, porque ya me voy con nota, chicos, ¿eh? Teléfono en la radio, Nahu, me va chequeando todo el tema de los mensajes. No quiero quedarme colgado con nada, porque siempre a última hora queremos hacer todo. O el último día de la semana también queremos hacer todo, ¿no? Por las dudas, quiero contarle a la audiencia

0: Bueno, en este momento vamos a estar con un sorteíto, ¿sí? Antes tenemos a la señora Jazmín Nachi, que la vamos a saludar, le vamos a dar los buenos días. Ella lanzó una tómbola, así con unos numeritos, y tiene para hacer el sorteo en el día de hoy, ¿sí? El motivo es para solventar gastos, ¿sí? De su competencia de patinaje, así que le vamos a comentar un poquito a toda la audiencia, que ya estamos con la señora Jazmín, y también nos va a comentar sobre la escuelita de patín que ella viene formando a los chicos, ¿sí? Así que la vamos a saludar, le vamos a dar los buenos días y bienvenida a la radio.
1: Muy bien, ¿cómo le va? Buen día.
2: Muy buenos días, ¿cómo están? Primero que nada, agradecerles a todos los que me colaboraron con la rifa, a Nazareno y a Jessy por brindarnos el espacio para poder sortearla.
1: Pensaba que iba a patinar cuando largaba ahí con el tema de la... Di la nota, pero demasiado bien. ¿Cuánto tenés, Jazmín?
2: 17.
1: 17 años. Profe, ¿tenés varios alumnitos?
2: Sí, la escuela cuenta con 12 alumnas. A partir de los 3 años en adelante.
1: 3 años en adelante.
2: 3 años.
1: ¿Y ya patinan, ya... ¿Tienen el equilibrio, todo como corresponde, las posturas, velocidad, todo manejan ya los chicos?
2: Patinan hermoso, las niñas, invitamos a todos los niños que se quieran sumar. Está abierto para todos, tanto para nenas como para varones.
1: Está bueno esto de patinaje, Jessica. Bueno, sí. A veces me gusta hablar de esto, de este patín. ¿Y cómo es la onda? ¿Patín, los clásicos, esos de cuatro ruedas o tipo roller?
2: Patines de cuatro ruedas es patinaje artístico.
1: Ese es, el de cuatro ruedas, ¿no es cierto?
2: Cuatro ruedas,
1: el patín
2: sí,
1: tradicional, parece. Digamos. Después apareció el tema del roller, ¿o no?
2: Sería patín de velocidad.
1: ¿Roller?
2: Lo que dice usted.
1: Me vas a envolver en el tema, porque no entiendo nada. ¿Querés que hablemos de fútbol? ¿Acá no, en fútbol? ¿Ahí en fútbol?
2: No, fútbol no, bueno. Porque no entiendo.
1: Bueno, el tema patín. Entonces las mamis, ¿y es caro comprar un patín?
2: Yo creo, ¿sí? Hoy en día sí, los patines es arriba de los 300. Más, llegando al millón por ahí. Es caro, es una disciplina cara, pero muy linda. Y gracias a Dios venimos recibiendo muchas ayudas. Ayer nos dieron elementos para la escuela de patín, lo que es conos, aros, colchonetas y otros elementos más para seguir con el crecimiento de la escuela.
1: Bien, ¿la escuelita es tipo municipal o es privada, tenés, Jazmín?
2: El municipio nos brinda el espacio físico.
1: Ah, buenísimo.
2: Y
1: bueno,
2: se cobra una cuota de 20 mil pesos mensual.
1: 20 mil pesos mensual.
2: Sí.
1: Bien. ¿A partir de qué edad? Ya dijiste 3 años en adelante.
2: A partir de los 3 años en adelante tenemos tanto alumnas mujeres como varones.
1: Como varones.
2: Sí.
1: Generalmente está bueno esto, ¿eh? Está bueno esto. Mira, vamos a hacer una cosa. Vos tenés así cierre anual, preparás algo así como para una fiesta.
2: Estamos preparando, si Dios quiere, vamos a ver si hacemos una rifa, un bingo, algo, para juntar fondos para el cierre de fin de año.
1: Cierre de fin de año. Bueno, ¿y tenés invitación de otras escuelitas, de otros lugares, así para que hagamos un encuentro de patinaje?
2: Estamos
1: estaría buenísimo.
2: Organizando para invitar a la escuela de patín de Chamical.
1: Bien, y armás esquemas, también se puede hacer. No, ya me pongo nervioso ya con el tema de la...
2: Sí, tenemos.
1: Porque no deja de tener su armar... peligro, ¿no? Estamos hablando que chicos están sobre rueda, o sea, se deslizan sobre rueda, simple.
2: Sí, vamos a hacer grupales como también solistas para las niñas.
1: Muy bien, bueno, ahora sí volvemos a lo tuyo, que viniste por el tema de una rifa. Disculpa que me metí en el mundo de patín porque me interesó.
0: Bueno, pero está bien, está bueno invitar a la comunidad. Bueno, Nachi, Jazmín, estuviste en una competencia, ¿puede ser?
2: Sí, estuve participando en el tercer provincial que se dio en la capital, en el Polideportivo Evita. Quedé primera en mi categoría, así que muchas gracias a todos los que me ayudaron a poder llegar, ¿no? Porque es muy difícil.
1: ¿Ganaste tu categoría?
2: Sí.
1: ¿Qué categoría es?
2: Es tercera C, 16 años y más.
1: 16 años y más.
2: Sí.
1: O sea, le ganaste a chicos más, o a chicos o a chicas de más edad tuya que
2: sí.
1: La tuya. Vamos al nivel que tiene.
0: ¿Qué tal?
1: Hay que ir a verla, ¿eh? Hay que ir a verla.
0: Por
1: como
0: supuesto.
1: Patina. Pues nos puede estar chamoyando, Jessica. Nos puede estar chamoyando, todo puede.
0: Nos tiene que invitar.
1: ¿Qué día da clases?
2: Los días martes y jueves. De 18 a 19.30.
1: Qué hermosura, ¿eh? El tema patinaje, acá hablando, ganó en su categoría en la capital de Rioja. Y vamos a hacer ahora lo que es un sorteo. Veo que, ¿qué hay de premios?
0: Está la tómbola. Los premios, Jazmín, comentale a la audiencia.
2: Es un bowl de Tupperware de 10 litros para amasar.
1: Ah, un bol. Ah, buenísimo.
0: Y de paso también comenta la audiencia que ella vende Tupper. ¿Sí?
1: Es grandísimo ese Tupper. Lo bien que nos vendría, Jessica,
0: para hacer las pizzas caseras.
1: Para hacer pizza, para hacer fritos.
0: Ensalada de fruta, fin de año.
1: Bueno, esto va para beneficio únicamente de los que compraron la rifa, ¿eh? Que costaba el numerito 3.000 pesos.
2: 3.000 pesos.
1: 3.000 pesos, perfecto.
0: Como esto es rápido, sencillo, ella ya viene con la aplicación lista, así que del 1 al 23, del 25 vamos a elegir ganador, ¿sí? A ver.
1: Está lista la aplicación, ahí está el momento del sorteo.
0: El número es el
2: 24.
0: El número 24, el número 24 le corresponde a Paulino y Genaro Farías. Paulino y Genaro Farías. ¿Está bien? Ah, el numerito de teléfono, todo.
1: Paulino y Genaro Farías se ganaron el tupper, los chicos.
0: Se ganaron el tupper, ¿sí? 384, acá está el teléfono, dejo el teléfono.
1: Paulino y Genaro de Miguel Farías, ¿puede ser este Genaro?
2: Compraron en la plaza.
1: ¿En los chicos de la plaza?
2: Sí.
1: ¿Sí? ¿No lo ubica el hombre?
2: No, una señora compró.
1: ¿Una señora? ¿Puede ser?
0: No sé.
1: La, ¿cómo se llama? ¿Paola? ¿No puede ser? ¿No? Capaz que le con el tema del nombre.
2: Creo que sí.
1: Bueno, ahí está. Deben ser esos chicos, ¿eh? Paulino y Genaro. Genaro lo ubico. Conozco a Genaro Farías. Juega ahí en Joaquín. Debe ser ellos. ¿Puede ser? ¿Sí?
0: Puede ser, sí.
1: Puede ser. Viste que Genaro se llama ahí un jugadorazo también.
0: Sí, sí, ¿eh? Sí, sí, sí.
1: Bueno, ahora la mamá o Miguelito, frito chico por lo menos. Un tupper tienen, ¿eh? El tupper hay. Bueno, ¿cómo hacen para retirar el premio? Ustedes. Ah, ustedes se van a comunicar con ellos, ¿eh? Confírmame ahí. Así entrega. Bueno, así la invitación para las mamis que están escuchando en este momento la radio y que quieran mandar los chicos. Bueno, ya estamos en mitad de año, pasando mitad de año, y seguramente no sé si se pueden sumar ahora los chicos, si están a tiempo, y mínimamente, en el caso si hay algún tipo, si vos tenés algún elemento, porque el papá o la mamá ahora no tiene patín, por ejemplo, pero quiere mandarlo a patinar.
2: Sí, la escuela tiene patines para prestar a los chicos. Y todavía hay tiempo de inscribirse, todavía no cerraron las inscripciones, tienen todo el año para inscribirse.
1: ¿Todo el año?
2: Todo el año.
1: ¿Es muy fácil, muy difícil, es complicado? ¿Cuáles son las sugerencias? ¿Hay algún tipo de indicación básica para aprender la técnica? ¿Cuál es la simple, Jessica? No caerse, tener equilibrio.
0: ¿Equilibrio?
2: Difícil no es, siempre depende mucho de los niños y de incentivarlos siempre. Cuando se caen, decirle que se levanten, que sigan, que no se frustren.
1: Viste que quieren ir a la primera clase y ya quieren deslizarse, girar a la vuelta de la pista, no apurarse, ¿no?
2: Y ya depende de cada niño, ¿no? Siempre no se les niega nada, siempre se les pone a lo que ellos quieran, ¿no? Hasta donde ellos quieran llegar, donde se animen a llegar.
1: ¿Y qué conviene? ¿Comenzar de más chiquito, de 3 años? Por ejemplo, tengo 10, tengo 12, tengo 15 años.
2: Y hay nenas de 12 años que recién están comenzando. No hay límite de edad. Siempre hay.
1: Una vez que agarran la práctica, listos, ya largamos.
2: Una vez que es animarse. Es no tener miedo, perder el miedo y seguir. Caerse y levantarse. Esa es.
1: Me quedo con eso, caerse y levantarse. Está bueno esto, caerse y levantarse. Caerse y levantarse. ¿Y la mamá, usted también hace patín? La mamá no.
2: No, la mamá es la que me acompaña en todo.
1: Pero nunca se puso.
2: Ella es la que me peina, me maquilla, está en cada llanto, en todo.
1: ¿Pero nunca se puso unos patines?
2: No.
1: No se cayó nunca, entonces.
2: Y banca mis caídas.
1: Tienes que ponerte los patines, en serio. Yo soy capaz de ir.
0: Y la mamá se bancó todo. Mira que no. Para ir a clase a Chamical hacía dedo en pleno invierno, ¿no?
1: Ah, vos te recibiste, claro.
2: Yo estoy federada para la escuela de patín de Chamical. Yo empecé cuando nos vinimos acá. Nos íbamos todas las clases a la mañana a dedo. A las 9 de la mañana en pleno invierno a dedo. Y nos volvíamos también. Llegamos justo para la escuela.
1: Y a veces.
2: Y bueno, después de tanto esfuerzo, tanto sacrificio, llegué gracias al acompañamiento de mi mamá, de todos los que me ayudaron.
1: Qué lindo testimonio, che, me emociona.
2: En un nacional quedé sexta entre las 10 mejores.
1: Del país, sí. Qué lindo. ¿Y alguna vez en todo esa en esos intentos de hacer dedo no se le pasó la clase, no pudieron llegar?
2: Sí, llegábamos tarde, llegábamos con lluvia. Una vez nos agarró la lluvia saliendo de acá. A la profe le había agarrado la piedra en Paquía. Y a nosotros no podíamos cruzar por la universidad. Teníamos en el playón y no podíamos cruzar.
1: Por el agua.
2: Por el agua, sí.
1: Mirá vos, cuántas historias. Bueno, ahora ya te recibiste y estás dando clase acá en Olta.
2: Sí. El año que viene empieza la tecnicatura, ya cuando salga de quinto.
1: Mirá los testimonios, ¿no? Lo que es esfuerzo, sacrificio en querer hacer en lo que te gusta en la disciplina y el esfuerzo propio de la familia. No es necesario que para ir a estudiar tenga que tener el auto, tenga que tener la motito, mirá lo que es el sacrificio. Contado desde la más simpleza, con toda la sencillez y la humildad de poder contarlo. Porque hoy en el orgullo, esto de los chicos, no me toquen el orgullo, cuenta tal cual como sucedieron las cosas, ¿eh? Un gustazo conocerte, Jazmín, y que puedas conversar con nosotros. Y bueno, las mami que tengan, las nenas que quieran mandarla ahí con Jazmín, muestra a la Clara lo que es ejemplo y sacrificio y de cómo se puede llegar. Dejó un mensaje muy lindo, caer y levantarse. Eso es lo que les enseña a los chicos, ¿eh? Gracias, Jazmín.
0: Va a dejar el teléfono, Nachi.
1: Perfecto, que lo deje el teléfono, así ya las mamis comienzan a anotar a los chicos para que se sumen a la escuelita de ¿cómo se llama?
0: Patinaje.
2: Brilla sobre ruedas.
1: Brilla
2: sobre ruedas.
1: Brilla bien personalizado, Brilla sobre rueda, escuela de patinaje acá en la ciudad de Olta con la profe Jazmín. Anota el teléfono, decilo al aire.
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1: Perfecto. Bueno, listo, ya está, ya te corto, Jamín, porque si no ya le voy a quitar la parte comercial a Jessica.
0: No hay ningún problema, no hay ningún problema. Vos sabés que es como su mamá. Es como su mamá, así habla, era compañera mía la mamá y no dejaba dar la clase a nosotros y hablaba ella nomás.
1: Muy bien. Cris, usted, ¿no? Sí. Muy bien, un gustazo, Jazmín, la voy a ir a ver algún día patinar, ¿bien? Bueno, pero creo que en los estados de tu mamá vi algo cuando patinaba. Muy bien. Señores, separamos. Esta es la mañana de la radio. Separamos, dale, vamos.
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0: ¿Cómo suena? Qué bueno. Bueno, ¿tienes salutaciones, querida? ¿Me dicen?
1: Sí, tengo salutaciones en este día tan, pero tan especial. Tenemos una cumpleañera, una amiga que está cumpliendo años, así que vamos a hacer llegar el saludo cordial para nuestra amiga Cari Flores, que en el día de hoy está cumpliendo añitos. Desearte felicidades, que Dios te bendiga siempre, siempre, siempre. Así que para vos, Cari, un besote enorme, feliz cumpleaños de parte de todo el staff de la radio y por supuesto que sigamos compartiendo muchas salidas hermosas juntas.

0: la saludaba con un tema de Leo Matioli, porque nos hace acordar una danza que tenemos con Cari.
1: Ah, no me digas.
0: Cuando nos fuimos una vez a la Aguadita, no sé si te acuerdas.
1: No, pero 70.000 veces. Por más momentos lindos, ahí Cari le mando un abrazo grandote. En el día de su cumpleaños. A Ivanita también, ¿no? Amigas ahí.
0: Ivana está contenta lo que saliste. No, no,
1: pues ya tenemos. Ya tenemos. Yo cuando vi ese, diga, listo, ya está. Escuchen, chicas, nos falta la Surán. Ya no hay excusa ya. Ay, sí, Jessica, bro.
2: ¿Dónde está el amor?
0: Oh, ahí están, que Levan está atrás.
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0: Cari, la moda.
1: Camper de cuero tiene que conseguir, chica.
0: Ah, porque vos ya tenés el outfit.
1: Claro, yo tengo el outfit. Sí, todo ahí, camper de cuero.
0: Camper de cuero, chicas, y pantalón engomado, por favor.
1: Sí. Ah, escúcheme, y un espejito, porque, bueno, o sea, imagínate, toda

Bueno, y esta es la salutación entonces para Cari, que está en el día de su cumpleaños. Me acoplo a la salutación, dice por acá, para saludar a nuestra amiga querida, para Cari Flores, que está cumpliendo añitos, de parte de Ivana Rodríguez. Desearle lo mejor, amiga. Dios te bendiga siempre, siempre.

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0: Nachi, a ver, mírame, a ver. 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
1: No, todavía no fui.
0: Saludos especiales. A mí me están pasando el link que todavía no ha pasado por Glow Estética.
1: Nos estamos preparando, Ro, nos estamos preparando.
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1: Bueno, vamos a compartir un poquito lo de la vicegobernadora. Recién intentaba comunicarme con el con el intendente y no nos pude comunicar. Aprovechar los momentos, siempre yo lo digo. Vos sabés que hemos hablado con la vicegobernadora en el día de ayer, exclusiva para con Radio Ciudad, pero ahora vamos a escuchar lo que decía, lo que hacía referencia a la vicegobernadora con relación al tema viviendas acá en nuestra ciudad. Si bien hizo una, bueno, enumeró un poquito las actividades el día de ayer acá en la ciudad de Olta con el tema del acueducto, con lo que fue la casona acá a mis tías, lo que fue relacionado también con el asfaltado. ¿Qué más? El Centro Cultural General Belgrano. La iluminación, el acceso de acá de nuestra ciudad, que después del acto, después del desfile, se fue a hacer lo que es la inauguración. Escuchamos un poquito a la vicegobernadora, que habló en el día de ayer y transmitíamos en vivo a través de Primicias Olta. Compartimos.
3: El gobernador anunciaba un hecho que yo siempre digo, para Olta va a ser un antes y un después, que es poder tener las viviendas propias hechas a través del Plan Provincial de Vivienda. ¿Y por qué digo esto con tanto orgullo? Porque si bien Olta tiene sus características propias de una naturaleza que es bella y que se envidia en cualquier parte del mundo, pero le estaba faltando tierras que pudieran estar destinadas específicamente para la construcción de vivienda. Y para eso tuvimos que trabajar mancomunadamente municipio, provincia y legislatura. Y ahí comenzamos un trabajo en donde tengo que reconocer ayudó mucho la sede universitaria, que nos permitió a través de una ley poder ocupar unas tierras que dependían de ellos y ponerlas a disposición y al servicio de esta querida comunidad, y es ahí donde se van a construir estas 32 viviendas que, como decía Juan, en febrero tenemos fecha para poder iniciarla. Ha sido un día muy importante, gracias a Dios, pero también gracias a la decisión política. Hoy nos permiten enfrentar esta crisis que vive la Argentina y que vive nuestra Rioja y que nuestro interior no es ajeno, anunciando e inaugurando obras. Pero ¿saben qué? No fue mágico. Hubo que trabajar para esto. Hubo que ayudar para que recursos que son de la provincia pudieran ponerse a disposición de estas obras. Porque ¿saben qué? Nosotros entendemos como gobierno de la provincia, y especialmente yo también como dirigente y como mujer, que el único camino para poder superarse, que la única forma para poder mirar el futuro con esperanza es tomando decisión, es apostando y es invirtiendo, en este caso, en obra pública y en oportunidades para nuestra gente. Y es lo que hemos vivido en el día de hoy. ¿Falta? Claro que falta. Todavía tenemos muchos sueños que queremos concretar para este Olta y para la provincia. ¿Qué tenemos que hacer y cómo tenemos que mirar al futuro para poder concretar esos sueños? Es con unidad. Y es aquí en donde yo quiero invitarlos. Recién, cuando me bajaba, me decían, está por ahí el diputado nacional Visconti, el diputado provincial, que pertenecen a otro partido. Y yo pensaba, ojalá que el futuro nos encuentre a todos, mirándonos con el mismo propósito, y es que La Rioja salga adelante. Porque ¿saben qué? Podremos pertenecer a distintos partidos políticos, podremos tener o hacer hincha por distintos clubes de fútbol, podremos predicar distintas religiones, pero hay algo que nos abraza a todos y que nos iguala, y es que somos riojanos y riojanas, y ese tiene que ser el punto de partida para poder trabajar con unidad, con solidaridad, con compromiso, para que a La Rioja y para que a Olta le vaya bien. Saben que también, en estos tiempos difíciles, en donde la gente hoy está tan endeudada, y no es que está endeudada por comprar un tele o por hacer algún arreglo, y si así lo hubiesen hecho, se merecen poder tener un tele nuevo, se merecen poder arreglar su casa, pero no es así. Lamentablemente, hoy la gente está endeudada para poder comer o para poder comprar un remedio. A eso solamente se lo supera si nos podemos mirar con misericordia y entender, vuelvo a repetirles, que el único camino es la unidad y pelear por los recursos para nuestra Rioja. Yo quiero desearles un hermoso aniversario. Que Dios los colme de bendiciones, que no bajen nunca los brazos. Tenemos todo para salir adelante. La Rioja tiene grandes posibilidades. Olta tiene grandes oportunidades. El camino es que nos miremos todos, que miremos hacia adelante y que sobre todas las cosas mantengamos la esperanza. Muchas gracias. Que Dios los bendiga. Feliz aniversario. Feliz 379 años, querido Olta. Muchas gracias.
1: Hasta aquí la palabra de la vicegobernadora Teresita Madera. Bueno, ahí está, es lo que se vio en el día de ayer. Cortamos ahí justo. Que habló lindo Tere, ¿no? También se refirió a Gino Visconti, que anoche nos cruzamos ahí con Gino. Y aprovechamos, lo saludamos todos.
0: ¿Lo saludaste?
1: Le pregunté a Gino en qué momento le digo vas a grabar. No, dice, no, hoy no hice nada, si querés lo hago. No, dice. Pero bien ambos. En el tema de las autoridades, bien Gino que viene para. Ahora, yo no entiendo por qué no se sientan así como todas las autoridades ahí, porque está eso de que sos una autoridad nacional, ¿no? Representás obviamente la provincia, pero en la Cámara de Diputados este nacional tendría que haber. No sé si se lo invita o no, pero muy bien la vicegobernadora. Y por otra parte, Gino Visconti también, bien los chicos.
0: ¿Saludaste? ¿Tuviste la oportunidad de compartir?
1: ¿Con quién? No, yo saludo como comunicador social, como sí, todo el mundo, le abrimos las puertas acá. Olvídate, ¿no? Ahora, si yo no me banco, el que viene en tiempo de política y después desaparece. Y pone ya otro argumento, como algunos que dicen que le cerramos las puertas a la radio. Mírame, usted va a la carnicería a comprar carne. No te la regala la carnicería, la carne, la verdulería, todo. Digo, pero si no entienden cómo es la cosa. Tú me abandonas. Y no vamos a buscar a nadie. No tengo esa política de trabajo de ir a buscar y golpear puertas. Somos un servicio que estamos abiertos a la sociedad, así como el. ¿Se entiende cómo es? Como que la gente del supermercado al fin salgan a golpear puertas y no. Yo voy al supermercado a comprar. ¡Vamos!

0: regalar las papas.
1: Puso Peguén Agüe con la chica del banco, con Adri Bolaño. ¿Sabes por qué? Sí. Porque uno de Boca y otro de River.
0: ¿Y quién ganó el de River?
1: Dice, no, lo más grande le hace la Adri, ¿viste? El fanático.
0: Claro, y está bien. Está bien, está bien. No podés entrar a una institución tan prestigiosa, Nahuel, como es el banco. Hablar de fútbol, o de última, podés hablar de fútbol, pero no podés ir a hablar de Boca, por ejemplo.

0: Se meten a, pasa la copa.
1: Se meten, déjame hablar. Se meten atrás y después van a penales.
0: Es babado.
1: Eso es ser, tener miedo, eso es cobardía, eso es meterse en la cueva y...
0: No es miedo, Nacho. Vos dijiste que es miedo. Miedo, vos que no estás teniendo miedo.
1: Y si se meten atrás, sí, Nahuel.
0: Bueno, si acá, ¿cómo somos? Empate estamos, empate. Los dos.
1: Es una victoria, pero usted un empate.
0: O sea, dos puntos.
1: ¿Y allá?
0: Allá también.
1: ¿Van a empatar?
0: Lo empatamos.
1: ¿Y después van a ganar en penales?
0: Va a ver.
1: No me hagas reír, Nahuel Pereira. No me hagas reír porque...
0: ¿Vos
1: cómo que bárbaro?
0: Vos sos el humo que tenés. Permiso, mamá, un gusto vos.
1: Perro, ¿puedo prender algún incienso o algo así de energías positivas para Boca para que gane esta noche? No va a ser cosa que empate y pierda ya. O sea, podemos poner algo que Boca tiene que ganar sí o sí. Bueno, tenemos buena vibra, gente. Así Boca esta noche gana. Bien. Uy, se llama punto final el tema que estaba. Bueno.
0: Boca pasa fin de los dos. Boca que está campeón.
1: No te digo, mira que no tuve sueño, nada, así que yo creo que Boca puede pasar, ¿eh?
0: ¿Y Boca pasa?
1: Sí, yo tengo esa misma sensación, que Boca pasa también.

Tengo más salutaciones. Hola, Nasa y Jessica. Quiero saludar, dice. A ver, pará. Quiero que saludes a mi mujer Vero, que está en el día de su cumpleaños. Desear lo mejor en su día y la pase súper bien. A mi compañera de todos los días, ella sabe cuánto la amamos, de parte de su marido Elías y también de su hijo Tiago. Bien, con un temita del Chicho que nos piden por acá, ahí está. Entonces, para Vero, de parte de su marido Elías y de su hijo Tiago, felicidades en el día de su

0: Bueno, 50 minutos ya pasaron de la hora 12, ¿sí? Estaban con lo de Boca. Voy a comentarle que tengo un mensajito para el que mandó lo de Boca, ¿sí? El señor Moreno, lo único que sabe es hablar de Boca, decirle que se va a curar el empacho. ¿Sabes por qué? Porque 7 goles en 2 partidos le hicieron. ¿Y ahora qué va a decir? Se tiene que hacer curar el empacho, que deje de hablar de Boca, que se limpie la boca.
1: ¿Cómo gozá con ese mensaje, Jessica? Dejalo bonito tranquilo, baby. Dale, sumó los goles, todo, que anda mal. ¿No ganó el otro día Independiente?
0: ¡Qué bárbaro!
1: Pará, porque ganó el otro día Independiente. Por eso apareció Hugo. Ustedes no entienden las cosas que suceden.
0: Dios mío.
1: Apareció Hugo porque ganó Independiente. ¿Se dan cuenta?
0: Gimnasia de Mendoza le ganó.
1: De la radio y... para que se ponga el día con los mensajes. Dice que no puede ser, ¿eh? Por favor, me atienden el teléfono del WhatsApp de la radio, chicos.
0: ¿Y por qué no le dice a los chicos de la tarde que pongan a cargar el teléfono? Dice, le hizo 3 goles en el primer tiempo al Rey de Copas. Buenas salutaciones, Nachi. Prepárame el feliz cumpleaños porque tengo muchos saluditos en el día de hoy para saludar. Feliz cumple, Cari. Felices 50 añitos. Feliz cumple 50 años a mi otra amistad, mi compinche, mi amiga, mi compañera de vida. Cari, no hay palabras que alcancen para decirte lo mucho que te amo. Sos mi sostén, mi risa, mi secreto compartido. La que siempre, gracias por esa amistad que siempre nos brindamos, que me regaló por cada charla, cada abrazo, cada locura, 50 años de una mujer hermosa, fuerte, con un corazón gigante. Te deseo una vida llena de amor, salud y sueños cumplidos, porque te lo mereces todo. Tu hermana que te ama con todo el corazón, Claudia Flores, para su otra mitad, para Cari, que está en el día de su cumpleaños.
1: Y una moto hermosa aparte, qué lindo.
2: Cumplas feliz.
1: Un abrazo para Karina en el día de su cumple. Vamos, seguimos con el WhatsApp de la radio.
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0: Bueno, dice, buen día, quiero que saluden a Verónica Oviedo por estar en el día de su cumpleaños. La saludan Patricia, Gustavo, Lucas, Brian y Samuel. Que la pase lindo, que Dios la bendiga siempre. Sí, con un tema de Chicho, gracias.

0: hola Jessy, Nacho, le escribo para saludar y felicitar a mi hijo Dylan Gómez y su compañera Luz, que ganaron en la Feria de Ciencia, que le pasaron a la instancia nacional a la provincia de Córdoba. También el saludo a sus profe y directivos del Colegio Secundario Loma Blanca. Un orgullo para toda la familia y a seguir así y a no bajar los brazos nunca, nunca. Te amamos, hijo de mi vida.
1: Felicitaciones. Sí. Dylan, ¿y quién es?
0: Y Luz.
1: Y Luz, detalle ahí. Ahora que sea una
0: vida, sea una hora. Quiero saludar en el día de su cumpleaños a mi hijo que está cumpliendo años, Leandro Gómez, en Barrio San Nicolás, con un tema de Qué Locura. De parte de sus tíos Brian, Coco, también de Magalí.
1: Coco.
0: Y de la tía Negra.
1: En Barrio San Nicolás tenemos
0: Coco. Y el tío Simple.
1: Y ahora Coco. Gracias.
0: Hola Nachi, Jessy, buenas tardes. El motivo de mi mensaje para saludar en el día de hoy a mi mujer Vero, que está cumpliendo años. Quiero desearle lo mejor en su día, que la pase súper bien, a mi compañera de todos los días. Ella sabe cuánto la amamos de parte de su marido Elías y su hijo Tiago, con un tema de Chicho. Gracias.
2: Una y otra.
0: Queremos desear un feliz cumpleaños para Karina Flores, de parte de Marcelo Herrera y Turrón Sánchez. Gracias, saludos a todos, Nachi, por ahí, al perro y a todos los de la radio.
1: Qué grande, gente de dónde, Buenos Aires, ¿no?
0: De Buenos Aires.
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0: ese aplauso para
1: usted. ¿Qué temazo, qué temazo, señores? A ver qué pasa acá con la música. Dice, hola, como hincha de Boca, respeto la opinión del Toro Manuel, ya que en sus pronósticos acierta siempre un 99,9%. Tiene un don o poder especial. Reitero, como hincha de Boca, respeto la opinión del Toro Manuel, ya que en sus pronósticos acierta siempre un 99,9%. ¿Qué parte no está fallando? Acá hay un problema acá. Esta persona que manda el mensaje tiene el mismo problema. Allá de la Libertad que no recibe los muchachos. Este mensaje dice que tiene el mismo problema que tiene Nahuel, que manda el mensaje. Lo confunde al Toro Manuel con Hugo Moreno. Chicos, tienen un parecido en el habla nada más.
2: Pero no son.
1: Obviamente, no certificamos nosotros, pero que vete que las hay, pero... Se están confundiendo, chicos. Nada que ver el Toro Manuel con el...

se activó anoche. Decirle que anoche, anoche estuve hablando con Horacio. Hablaste casualmente. Yo pensaba que había cambiado. No, sigue igual. O no estaba perdido.

Buen día para todos ustedes, chicos, y a la audiencia. Quería comunicar que el día jueves a las 12 de la mañana se va a realizar el sorteo de la escuela número 43 del paraje La Guada. Aún tenemos numeritos para vender. Si alguien desea colaborar, se comunican con la directora Celia Oliva. Sí, los que deseen colaborar el día. Vamos a estar haciendo el sorteito el día jueves a las 12 del mediodía en los estudios de la radio.

0: de los leoncitos. Dice, están a full escuchando la radio. Para su patrón, Diego Tello.
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0: Hola, Nachi, quiero saludar a mi querida hermana. Ella es Karina Flores, que hoy está cumpliendo sus 50 añitos de vida. 50 añitos de vida. Que pase un lindo día y un feliz cumpleaños. Que Dios la bendiga siempre. Un beso grande de parte de Clara Flores y familia.
2: Abrazo, Cari. Está hermosa, Cari, 50 años. Más linda que nunca.
0: Viste, viste, espléndida. ¿Sabes por qué? Porque pasa por Glow Estética Volta.
2: Muy bien, Rocío. ¿Cuándo tenemos que ir a Rocío también?
0: Porque disculpame, ayer fui por una limpieza facial que de... Chuavechita. Y ahí me contó el pajarito que no sé, que no vas.
2: Es que me olvido yo el tema de la fecha y el programa. ¿Viste cómo ando? Salgo de acá. Almuerzo. Media horita de descanso, gimnasio y el trabajo a Joaquín, a trabajar ahí con...
0: Mucha laburo, tierra, laburo. No, no, los poros se llenan de tierra. Sí, no, sí, no, no, no, tenés que ir a la limpieza facial. Sí.
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2: Mientras algunos se rascan, este tipo está todo el día laburando, ¿eh? Claro, por las dudas.
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2: Yo digo, eso que se rascan algún día se le van a gastar los dedos.
0: Ah, sí.

0: ya está agendado para la próxima semana, el martes 15 y el miércoles 16 de septiembre. Vamos a estar con la feria, sí, vamos a estar con la feria en Kinesport. No te olvides, en calle Castro Barros, la feria de Kinesport esta próxima semana.
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2: Dice el amigo Ferchu, hola NASA, quiero que salude a mi hermana Karina Flores, que está en el día de su cumpleaños, 50 añitos de vida, le deseamos todo lo mejor del mundo. Ahí están los deseos de sus hermanos, Fernando y toda su su hermano Fernando y de toda su familia para Karina Flores en su medio siglo de vida.

0: está bien lindo, ratoncito, ahí bien parejito, porque hay momento en el verano tomar unos matecitos, unos matezulis.
1: Bueno.
0: Gracias, mi corazón. Buena jornada. Se terminó la jornada del día martes. Gracias a toda la audiencia. Será hasta mañana, si Dios quiere.

0: mucho de tanto cruzar.
1: Me voy, Nachi, me voy. Buena jornada, gente linda. Será hasta mañana. Chau, chau.
2: 13.5, gente.
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2: Lo dejo con los enganchaditos. Y nos reencontramos nuevamente mañana, ¿eh? Ya con más de la mañana en la ciudad. Ay, ay. A nuestros amigos comerciantes, mucha gente, como siempre decimos. Se queda con buena programación de música. Y nosotros estamos nuevamente mañana con más de la mañana en la ciudad. Gracias.

0: ¡Y la palma! ¡Silo!
1: ¡Y ahora!

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Vamos, arriba.

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Muchas gracias, Córdoba, muchas gracias. Seguimos con esta grabación. 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

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Seguimos con esta grabación. 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
1: Muchas gracias.
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0: 話をずっと話してます。
1: ¡Vamos a ver! ¡Arriba con las palmas! ¡A ver!

0: Muchas gracias.
1: Gracias, muchachos.
2: Gracias, Lautan. Amigo de artistas, Lautan. Esta noche acá.

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0: Vamos, che, vamos, che, vamos, che.
1: Con las palmas arriba, las palmas arriba, las palmas arriba, las palmas.
0: ¿Cómo estamos, locura? ¿Todo bien por ahí? Espectacular, buenísimo. Bienvenidos a la sintonía de la radio. Estamos arriba.

la palabra, quien nos va a estar haciendo compañía. Yo soy simplemente Carlos. Bienvenidos a la 96.9. Estamos arrancando. ¿Cómo estamos, loco? El pedal, ¿todo bien por ahí? ¿Qué hace, loco? La bicicleta, ¿todo bien por ahí? Dale volumen, locurín. Estamos arrancando como siempre con lo mejor.

Mauricio, vení, vení, se va la música a la radio. Seguimos bien arriba, Chaparrón. Seguimos con toda la buena onda, todo el barrio musical. 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

Buenísimo, buenísimo, la música de la radio. Seguimos bien arriba, locurín. ¿Cómo estamos, loco? 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

papá Marcelo Herrera. Hola, simplemente dice, quiero que saludes al amor de mi vida. Él es Cristian Flores, que lo reamo con todo el amor del mundo. Dice, estamos acá en Santa Cruz, simple. Saludalo, que lo reamo. Bueno, este saludo dice, hola, simplemente quiero que saludes al amor de mi vida. Él es Cristian Flores, que lo reamo con todo el amor del mundo. Dice, acá estamos juntito, juntito, juntito en Santa Cruz.

0: Hola, simplemente quiero que saludes a Diego, que lo reamos con todo el amor del mundo. Dice, de parte de la chica del gym, dedicarle algo lindo. Pero cómo no, ya estamos complacidos con ese. Hola, simplemente quiero que saludes a Diego, que lo reamos con todo el amor del mundo. Dice, de parte de la chica del gym.
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0: Dedicarle algo lindo, pero cómo no, estamos complacidos, locura. Dice, hola, simplemente quiero que saludes a Carlitos Aguilera, que lo reamos.

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Seguimos bien arriba, locura. Seguimos con toda la buena onda, todo el barrio musical. 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

0: Mauricio, Mauricio, ole, Mauricio, buena música en la radio. Seguimos bien arriba, locurín. Seguimos con toda la buena onda, todo el barrio musical. Me voy con los resultados de la quiniela matutina en la jornada del día de hoy en la ciudad de la cabeza. El 051, el 51, el serrucho en la ciudad. En la de La Rioja, la cabeza, el 845, el 45, el vino en la de La Rioja. En la de Santa Fe, la cabeza, el 876, el 76, la llama. 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En la de Córdoba, a la cabeza, el 265, el 65, el cazador, en la de Córdoba. En la de Buenos Aires, a la cabeza, el 993, el 93, el enamorado, presentó la gente de Agencia Oficial Victoria.
1: Quizás será mejor.
0: 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Seguimos bien arriba, locurín. Dale volumen, dale volumen.
2: Estuvieron tocando en el Cojín Rock y ahora vinieron a saludarnos y a cantar esta canción.
3: ¿Pasó?
2: Amigo de artista y Lauta.
3: ¿Qué pasa,
2: el aplauso?
3: ¡Oba!
2: ¿Cómo está la banda?
3: Espectacular, amigo.
4: Muy bien, increíble.
2: Te ves

0: 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Buena música en la radio. Seguimos bien arriba, loco, la bicicleta. ¿Cómo estamos, loco? La moladora, ¿todo bien por ahí? ¿Qué hace, loco? El taladro, ¿todo bien por ahí? ¿Cómo estamos, loco? El electrodo, ¿todo bien por ahí? Dale volumen, chaparro.
1: Estuvieron tocando en el Cosquín Rock y ahora vinieron a saludarnos y a cantar esta canción.
2: ¿Pasó?
1: Amigo de artista y Lauta. ¡El aplauso!
2: ¡Hola!
1: ¡Córdoba! ¿Cómo está la banda?
2: Espectacular, amigo.
3: Muy bien, increíble.
1: Te ves

0: 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Buena música en la radio. Seguimos bien arriba, Locurín. 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Buenísimo, buenísimo, buena música en la radio. Seguimos bien arriba. ¿Cómo estamos, loco? El ternero, ¿todo bien por ahí? ¿Qué hace? Loco, la vaca, ¿todo bien por ahí? ¿Cómo estamos, loco? 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Loco, la chancha.
1: ¡Y sigue la cura para ustedes! ¡Así les daré! ¡Así les daré!

¡Buenas noches, Movistar! Una vez más, desde la casa de la cumbia. ¿Cómo dice?

seguimos con toda la buena onda, todo el barrio musical. ¿Cómo estamos, motoneta? ¿Todo bien por ahí? ¿Qué hace, loca, la moto? ¿Todo bien por ahí? ¿Cómo estamos, loco, la camioneta? ¿Todo bien por ahí? ¿Qué hace, loco, el camión? ¿Todo bien por ahí? ¿Cómo estamos, loco, la máquina? ¿Todo bien por ahí?

Buenísimo, buenísimo, buenísimo, buena música en la radio. Vamos llegando ya al final de nuestro programa, como siempre, bajo la dirección general del señor Nazareno Cruz y el Lobo, puesta al aire, selección musical, mi amigo loco, enamorado, la compuesta, lo mata traidor. Aquí en las palabras, quien estuvo haciendo compañía, yo soy simplemente Carlos. Que tengan una feliz jornada de lo que resta este día martes, si Dios quiere, como siempre. Mañana volveremos nuevamente con lo mejor. No vamos, hasta mañana, locura.

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18 minutos de las 7 de la tarde en la República Argentina, 7 de la tarde con 18 minutos en toda la República Argentina. Audiencia Radio Ciudad, buenas tardes, ¿cómo están todos? Bienvenidos a la tarde de la radio. En la jornada aquí en la radio estamos comenzando en la tarde del día martes aquí en la radio. Dale, dale, dale.

Estamos comenzando aquí en la tarde, che, estamos comenzando aquí en la tarde, la radio tarde espectacular, la 96.9. Estamos arrancando con toda la movida tropical cuartetera en la jornada este día de hoy, día martes, aquí en la radio. Estamos comenzando, J, dale.

0: aquí en las palabras, aquí en la conducción, quien tiene la compañía. Mi nombre es Pablo Molina. Estamos arrancando aquí en la tarde. Sí, estamos arrancando aquí en la tarde, la radio tarde espectacular. La 96.9, la jornada aquí en la radio. Estamos comenzando con toda la movida tropical cuarta de la, mi amigo. Sí, bienvenidos a la tarde de la radio, tarde de la ciudad.
1: Estamos de vuelta.
0: 3826-50-70-22 para comunicarte ya con la radio, forma parte de la tarde. Así dale. 3826-50-70-22 para comunicarte con la radio, forma parte de la tarde de Pasión Tropical, el programa número uno de la movida tropical cuartetera hasta la 21, hasta la 9. Dale, dale, dale, dale.

Bueno, estamos comenzando aquí en la tarde, sí, estamos comenzando aquí en la tarde. La radio 1386-50-70-22. Le damos la buena tarde a la gente del comercio, a la gente que le pone combustible a este programa de lunes a viernes, desde las 7 de la tarde en adelante por Radio Ciudad. Buenas tardes a aquellos comercios que auspician en la tarde Pasión Tropical y a aquellos comercios que quieran formar parte de este programa, no hay problema, ¿sí? Nos pegan un grito. Si querés formar parte de este programa, no hay problema, ¿eh? Nos llamamos.

Te vamos a acompañar hasta las 9, hasta la noche, de las 9, de las 9 de la noche, hasta las 21 horas, ¿no? ¿Hoy juega Boca? ¿Sí? Hoy Boca, ¿no? Juega Boca con San Pablo hoy, ¿no? Boca, San Pablo, hoy la Copa Sudamericana, cuarto de final de la Copa Sudamericana. Hoy juega el Xeneize. Juega Boca.

0: Hoy te vamos a regalar la hamburguesa, sí, hoy para los hinchas de Boca, sí. Vamos a regalar la hamburguesa de sabores de familia también hoy, ¿eh? Hoy para que todo aliente en la Boca, ¿eh? Los hinchas de Boca son pocos, los hinchas de Boca, ¿no? Son pocos los hinchas de Boca aquí en el departamento de Belgrano, ¿eh? Bueno. Hoy juega Boca, hoy juega Boca. San Pablo, Boca, San Pablo, ¿no? En el estadio La Bombonera en Argentina juega Boca, San Pablo. Te vamos a acompañar con mucha música aquí en Jornada 25 de las 7 de la tarde en la República Argentina. Hoy te regalamos la hamburguesa, ¿sí? Hoy, como toda la semana, te regalamos la hamburguesa de sabor de familia, señores, ¿sí? Hoy, ya en un ratito. Mira, manda WhatsApp tu nombre, tu último 3 del DNI. Sí, al número de la radio, WhatsApp tu nombre, tu último 3 del DNI para participar por la hamburguesa. WhatsApp tu nombre, tu último 3 del DNI y van a participar por la hamburguesa. Ya, sí, te doy 10 minutitos para el sorteo. Vamos. Te regalamos la hamburguesa de sabor de familia. Hoy juega Boca, 21:30 horas. Me tenés que decir, ¿quién gana, Boca o San Pablo? ¿Sí? ¿Usted qué dice? WhatsApp, tu nombre, tu último 3 de ahí. ¿Sí? WhatsApp, tu nombre, tu último 3 de ahí. Vas a participar por la hamburguesa que te regala la gente de sabor de familia hoy. Sabor de familia, Gisela y Emanuel. WhatsApp en la radio, tu nombre, tu último 3 del DNI. Sí, manden a la radio, chicos. Sí, manden a la radio tu nombre, tu último 3 del DNI, mi amigo. Vamos, vamos.
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0: La cumbia base. Ponen la radio el palo. El programa número uno de la movida tropical, Cuartetera, como siempre, como todos los fines de semana, como todos los días de semana, ¿qué fin de semana? Todos los semanas, vamos. De lunes a viernes, desde las 7 de la tarde, estamos nosotros aquí en la radio, así que dale, de lunes a viernes, desde las 7 de la tarde de adelante, la radio se pone al rojo vivo, la radio se pone al palo, la radio más escuchada del departamento General Belgrano. Mira, manda WhatsApp tu nombre, tu último 3 del DNI. Sí, al número de la radio, mi amigo. Sí, al número de la radio. WhatsApp tu nombre, tu último 3 del DNI. Van a participar por la hamburguesa, ¿sí? Una hamburguesa bien completita para hoy. WhatsApp tu nombre, tu último 3 del DNI. Al número de la radio. WhatsApp la radio, tu nombre, tu último 3 del DNI. Sí, ya estoy dando lectura porque tengo un montón de WhatsApp, ¿sí?

WhatsApp, tu nombre, tu último 3 DNI, J.C. WhatsApp, tu nombre, tu último 3 DNI, mi amigo, para participar por la hamburguesa. Manden ya al número de la radio. Sí, al número de la radio van a participar todo el mundo por la hamburguesa que te regalamos también hoy, Dale, dale. Mándale cumbia, dale. La base.

La jornada este día martes, chicos, sí, la jornada el día martes, espectacular, lindo martes, fresquita la tarde, ¿no? Se está poniendo fresca la tarde, che. Bueno, mi amigo. Poné la radio el palo, poné la radio el palo, porque este es el programa más escuchado de la tarde, el programa número uno de la movida tropical, cuartetera. Nosotros te vamos a acompañar aquí en la radio con mucha música en la jornada aquí en la radio martes, espectacular. Mándale cumbia, base.

0: Bueno, vayan mandando WhatsApp. Sí, manda WhatsApp. Tu nombre, tu último trail de DNI. Van a participar por la hamburguesa. Sí, manden WhatsApp. Tu nombre, tu último trail de DNI. Van a participar por la hamburguesa. Manden ya a la radio, ¿eh? Manden ya a la radio. Que ya en un ratito doy lectura a los WhatsApp.
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Amor. WhatsApp, tu nombre, tu último 3DNI. Sí, WhatsApp, tu nombre, tu último 3DNI. Te regalamos la hamburguesa Jack en la radio. Manda al número de la radio.

En la música, la tarde, la radio espectacular. Seguimos ahí arriba. 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WhatsApp, tu nombre, tu último 3 de ahí. Te regalo la hamburguesa hoy, ¿eh? Hoy te regalo la hamburguesa.

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0: Lina Música en la tarde, J. Lina Música en la tarde, la radio espectacular, 96.9, 35 minutos de las 7 de la tarde, ¿no? 35 minutos de las 7 de la tarde en la República Argentina.
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0: 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Y esto es la música de Qué Locura. Lo canta el Chino y Nico. ¡Qué locura!
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Este viernes, todo el mundo a Loma Blanca para el señor. Entrada gratis y para todo el mundo. Hasta la una, porque llega mi amigo, llega el Apache.

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Lo fugitivo de Catuna, viernes por la noche. Lo Blanca, 4M Lo Blanca. Entrada gratis para todo el mundo. Hasta la una, mi amigo. Vamos a bailar todo el mundo. Vamos a bailar todo el mundo con Chicho y los magníficos. Con la voz de la Pache. Además, Cristian Caliba con los fugitivos. Vamos a bailar viernes por la noche. Todo el mundo a Loma Blanca. Las 4, las 4M, Loma, Loma Blanca. Pararam. Pararam. Vamos a bailar, chicas.

0: Llega la Pache, llega la Pache, llega la Pache. Llega los fugitivos que tú, señores. Este viernes por la noche Loma Blanca, ¿eh? Loma Blanca, las 4M. Llega los fugitivos, llega Chicho con la voz de la Pache.
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0: Vamos a bailar, las chicas, chicos, entren gratis todo el mundo, ¿eh? Entren gratis todo el mundo hasta la 1 de la mañana, que va a estar bueno, ¿eh? Va a estar muy bueno.
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0: llega mi amigo, hace un montón que no viene la Pache, ¿no? Hace mucho que no viene mi amigo la

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continuar grabando, chicos. 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

tenés que mandar WhatsApp tu nombre, tu último 3D y te regalamos la hamburguesa hoy. Hoy juega Boca, si hoy juega Boca, la gente de Sabor de Familia te regala la hamburguesa hoy, ¿eh? 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WhatsApp la radio, sí, WhatsApp la radio. Tu nombre, tu último 3D. Voy dando lectura a los WhatsApp, tengo muchísimo WhatsApp, Tengo muchísimo WhatsApp para dar lectura a esta hora de la radio, a esta hora de la tarde, noche. Espectacular, dale, dale.

Bueno, vamos a continuar aquí en la radio, chicos. Vamos a continuar aquí en la radio espectacular 96.9 Radio Ciudad en la jornada del día de hoy, día martes, aquí en la radio. Me voy a dar lectura, chicos. Me voy a dar lectura de WhatsApp. Tu nombre, tu último 3 de ahí. Recuerda que te regalamos la hamburguesa aquí en la radio. Manda WhatsApp, tu nombre, tu último 3 de ahí, pero al número de radio. Sí, al número de la radio. Todo el mundo.

0: hola Pablo, muy bueno tu programa, quiero participar por el sorteo. Emilce 963, ¿sí? Para mí gana River. Hoy no juega River, che. Dios. Hoy no juega River, hoy juega Boca. Hoy juega Boca. Acá dice que gana River, nada que ver, chicos. ¿Sí? Nada que ver, Emilce. ¿En qué estás pensando, Emilce? Hoy juega Boca, 21:30 horas, San Pablo. Boca, Boca, San Pablo. Emilce 963 está participando, Emilce también, ¿eh? Dale, dale, dale, dale. Hola Pablito, ¿cómo estás? Quiero participar por el sorteo de la hamburguesa. Teresa 464. Teresa 464, Teresa está participando. Hola Pablo, te estoy escuchando. Quiero participar por el sorteo. Gaby 034. Gaby 034. Gaby está participando, mi amigo. Manda la radio, tu nombre, tu último 3 del DNI, van a participar todo el mundo. Todo el mundo van a participar. WhatsApp, tu nombre, tu último 3 del DNI. A ver, ¿qué tengo por acá? Dale.
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0: Bueno, por acá dice, hola Pablo, quiero saludar a mi mujer, mi compañera de vida. Ella es Vero, que en el día de hoy está de cumpleaños. Quiero desearle lo mejor en su día de parte de su marido Elías y su hijo Tiago Contima de los Escera. Y quiero participar por el sorteo en Vero 905.
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0: Vero 905. Sí, Vero 905 están participando. WhatsApp, la radio, tu nombre, tu último 3 del DNI, chicos, ¿eh? WhatsApp, tu nombre, tu último 3 del DNI al número de la radio 50-70-22. El número de radio, anótalo, ¿sí? Anotá el número de la radio 50-70-22.
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0: Hola Pablo, quiero participar por el sorteo. Nicolás con el 761. Nicolás 761, mi amigo, está participando también, ¿eh? Dale, dale. Tengo más. Hola Pablo, quiero participar por la hamburguesa. Nahuel con el 517. Nahuel 517 está participando, mi amigo.
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0: Hoy con más WhatsApp por acá dice, hola Pablo, muy lindo el programa. Quiero participar en el sorteo Demir 314. Sí, Demir 314, mi amigo, Demir 314, Demir está participando.
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0: Los Herrera.

0: Vamos a continuar aquí en la radio. 20 horas en punto en la República Argentina, hasta las 21, hasta las 9. Mándale cumbia, perro.
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0: Bueno, voy a ir con más. Tengo muchísimo WhatsApp, ¿sí? Muchísimo WhatsApp en la radio, ¿sí? A ver, ¿qué tengo por acá? ¿Dónde quedé? En Nahuel, ¿no? Quedé en Nahuel con el 517. Nahuel está participando. Nahuel también está participando, ¿eh? Voy con más.
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0: ahí está, mira. 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
2: Bueno, vamos a continuar aquí en la radio, chicos. Vamos a continuar aquí en la radio espectacular 96.9 de Radio Ciudad. 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
1: Bueno, voy a continuar aquí en la radio. Dice, hola Pablo, te estoy escuchando, quiero participar por la hamburguesa. Sofía Ramírez con el 849. Sofi, 849, Sofi. Está participando, Sofi. 849 para Sofía, ¿sí? Bueno, ya está anotada, Sofi, está anotada, dale.
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1: Mándale cumbia.
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1: Bueno, voy con más aquí en la radio, voy con más aquí en la radio. Dice, hola Pablo, muy lindo tu programa. Quiero participar por el sorteo Antonia 023. Antonia 023 para Antonia. Está participando Antonia.
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Voy con más aquí en la radio, voy con más. Tengo WhatsApp aquí en la radio, sí, tengo WhatsApp. Hola, quiero participar, Maribel 646. Maribel.

0: Bueno, vamos a continuar aquí en la radio, chicos. Vamos a continuar aquí en la radio. Hola, Pablo, te estamos escuchando. Muy lindo el programa, Jolly 440. Jolly 440. Está participando Jolly también, ¿eh? Dale.
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0: Dice, hola, buenas tardes, quiero participar por la hamburguesa Bautista Paz. ¿Puede ser así, chicos? Bautista Paz, con el 785. Bautista, está participando Bautista. Buenas tardes, anotan por la hamburguesa. Soy Antonella. Antonella 958. Antonella está participando.

Bueno, vamos a continuar aquí en la radio. Dice por acá, hola Pablo, ¿cómo andás? Quiero participar en el sorteo de la hamburguesa. Me llamo Estefanía. Estefanía con el 172. Estefanía está participando. Estefanía, ¿no? Así una Estefanía. Estefanía 172. Estefanía está participando.

Boca, ¿no? Hoy juega Boca 21:30. Sí, hoy juega Boca 21:30 hora. Juega el Xeneize 21:30 hora. Boca San Pablo, así de una. En el estadio La Bombonera. 21:30 hora juega Boca. 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
1: 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Las 4444M, Loma Blanca. 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
1: Vamos a bailar el viernes, pero pará. Entrada gratis para todo el mundo hasta la una. Entrada gratis para todo el mundo, chicos, chicas. Entrada gratis para las chicas. ¿Viste por ahí gratis para las chicas o no? Esta vez lo hacemos gratis para todo el mundo hasta la una. Entrada gratis para todo. Llega el Apache, llega los Fuji de Catuna.

0: viernes, vamos a bailar el viernes, vamos a bailar el viernes con los Fugitivos Catuna, además Chicho y lo magnífico con la bola Pache. El viernes, entrada gratis y para todo el mundo. No vamos a regalar entrada, chicos. No vamos a regalar entrada porque es entrada gratis para todo el mundo el baile. Entrada gratis para todo, para las chicas, para los chicos, para el señor, la señora, para el perro, para el gato, para todos, para todos. Gratis, gratis, para todo, hasta la una. Así que nadie se tiene que quedar en casa. Todo el mundo a bailar Lo Blanca 4M. Escucha.
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0: Fernández.
1: Va a estar bueno, va a estar bueno el viernes. Vamos a ir a bailar el viernes, chicas, ¿eh? Vamos a bailar el viernes. Los Fugitivos de Catuna y la Apache. Lo Blanca a las 4 de Chicho y lo Magnífico, ¿no? Chicho y lo Magnífico con la voz de Apache y también los Fugitivos de Catuna. Claro, sí, entrada gratis para todo el mundo hasta las 1 de la mañana. Entrada gratis para todo el mundo hasta la 1 de la mañana, así que el viernes vamos a regalar consumiciones. Entrada, ¿no? Porque entrada es gratis para todo el mundo. El viernes vamos a regalar consumiciones, mi amigo. Prepárate porque el viernes regalamos consumiciones.

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0: Bueno, vamos a continuar con la radio. 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
0: Y mueve el poposa. Chamical, llega Desacatado. Vamos a bailar con Desacatado en Chamical, ¿eh? Vamos a bailar con Desacatado en Chamical. ¿Vamos a regalar entradas? Sí. Sí, vamos a regalar entradas para Desacatado en Chamical. Claro.
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0: Mueve el poposao. Vamos a regalar entradas para Desacatado. Sí, más vale. Vamos a regalar entradas para Desacatado en Chamical. Este sábado 12, Chamical. Se viste y se desacata. Chica desacatado en Chamical.
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0: De la mano de Creo 5, llega desacatado en Chamical.
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0: Vamos a arreglar entradas, sí, vamos a arreglar entradas, sí, el viernes vamos a arreglar alguna entradita, aunque sea dos entradas para el viernes, vamos a arreglar para Desacatado, chicas, ¿eh?
5: Vamos.

viernes, regalo de entrada para Desequetado. Hola, Pablo, quiero participar por la hamburguesa. Fernando 476, Marina 114. Marina 114, Fernando 476. Está participando Fernando y Marina, dale. Tengo más aquí en la radio. Dice, hola, Pablo, quiero participar en el sorteo. Soy Axel, 291, y gana Boca. Axel, 291. Axel, gana Boca, bueno.

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1: Sacatado en Chamical, sábado. Hola Pablo, quiero participar en el sorteo de la hamburguesa. Soy Facundo, 174. Facundo, 174. Facundo, bueno, dale.
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1: Tengo más aquí en la radio. Hola Pablo, que a ver, hola Pablo, quiero participar en el sorteo. Laureano 824, Laureano, Laureano 824, mi amigo está participando.
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1: Hola Pablo, buenas tardes, quiero participar en el sorteo de la hamburguesa acá en la Boca, 2-1, Joel con el 525, bueno. Sí, tengo más aquí en la radio, tengo más. Hola Pablo, muy lindo tu programa. Nicolasa con el 450, Nicolasa. 450, está participando Nicolasa. Llega desacatado a Chamical, sábado.

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1: Bueno, dice hola Pablo, quiero participar en el sorteo. Leila con el 828. Dalila 8. Así, ¿no? No, para. Leila 828. Dalila 281. Sí, bueno, Leila 828 y Dalila 281 están participando.

Hola, Pablo, quiero participar del sorteo. Mauri con el 594. Mauri 594. Mauri está participando, mi amigo. Mauri. Hola, Pablo, quiero participar del sorteo. Marisa 880. Bueno, Marisa.

Ya me voy a la música, sí, ya me voy a la música. Ya en un ratito me voy a la música, mi amigo. Esto es el Pepe, esta es la nueva generación de Pepe, ¿no? El Nano Domínguez.

0: Hola, Pablo, quiero participar del sorteo. Beatriz 592, Betty 592, Beatriz está participando.
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0: A ver, hola Pablo, quiero participar del sorteo. Néstor 754, Facundo 174 y Miriam 766. Néstor, Facundo y Miriam.

0: Hola, Pablo, quiero participar en el sorteo de la hamburguesa Rihanna con el 572. Rihanna, 572. Rihanna, está participando, Rihanna.
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0: Hola, Pablo, quiero participar. Soy Carolina, 667, Caro. 667 para Carolina, está participando, Caro. Hola, Pablo, quiero participar. Sergio, 287. Sergio, 287, bueno.
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0: ya. Que se ya, miren.
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0: Hola, Pablo, quiero participar del sorteo. Soy Juan, 894. Juancito, 894, está participando, mi amigo. Hola, Pablo, quiero participar. Natalia, 787. Nati, Nati, 787. Nati, está participando. Hola, buenas tardes, Pablo, quiero participar de la hamburguesa. Mari, 651. Mari, 651. Mari, está participando. Hola, Pablo, muy lindo tu programa, quiero participar. Mayra, Mayra con el 547. Mayra, 547. Mayra, está participando. Quiero participar Tomasa, 223, y Tiago, 946. Están participando, ¿eh?

Bueno, Lina Musina, Radio Chico, Lina Música, Guina Jornada, Guina Radio, 1326-50-70-22. Para comunicarte con la radio, forma parte de la radio, forma parte de la tarde, noche, hasta la 21, hasta la 9.

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acostumbrado. 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
1: Linda música a través de la radio, estoy apasionado. 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

0: Lina Musi en la radio, Lina Musi en la radio, dale. 40 a la 20, dale que nos vamos hasta la 21, dale, Jota, dale.
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0: Vamos a continuar aquí en la radio, chicos. Vamos a continuar compartiendo, como siempre, la música en la radio más escuchada del departamento General Belgrano, Radio Ciudad. 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Hola. Vamos, vamos, vamos, vamos. Hola, jornada del martes, ya en un rato juega Boca, 21:30 hora, juega Boca San Pablo.
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1: Bueno, vamos a continuar Gina Radio, chicos. Vamos a continuar Gina Radio espectacular. 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

0: Bueno, la música de qué locura, ¿no? Esto es el chino, sí, el chino y el Facu. Bueno, Facu y el chino. Nico y Facu, ¿eh? Bueno, dale.
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0: Bueno, vamos a continuar con el rollo, vamos a continuar, 45 $20. 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

0: Vamos a arreglar la hamburguesa, sí, vamos a arreglar la hamburguesa. Muchas gracias a la gente que ha participado. La gente de Sabor de Familia, como toda la semana, regala una hamburguesa aquí en la radio, ¿eh? Como toda semana, la gente de Sabor de Familia te regala la hamburguesa hoy que juega Boca. Sí, bueno, 21:30 horas. Boca San Pablo, ¿eh? Boca San Pablo, 21:30 horas, chicos. Dale, dale.
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0: Bueno, vamos a continuar, 50 de los 20, nos estamos yendo, dale, nos estamos yendo, nos estamos yendo. En la parte final, J.

0: vamos a regalar la hamburguesa. Muchas gracias a la gente que ha participado. Sí, muchas gracias a la gente que ha participado. Gracias a todos, ¿eh? Gracias, gracias a todos.
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0: Bueno, vamos a arreglar la hamburguesa. De sabor de familia, muchas gracias a la gente que han participado, ¿sí? Muchas gracias a la gente que han participado. Vamos a elegir el WhatsApp, ¿sí? Vamos a elegir el WhatsApp. Ganador, ganadora de la hamburguesa, ¿sí? Bueno.

Vamos a arreglar la hamburguesa. Muchas gracias a la gente que ha participado, a todos que han participado. Muchas gracias. ¿Regalamos? Sí, bueno, atención. Vamos a elegir el WhatsApp ganador, ganadora de la hamburguesa. Reitero, ganador o ganadora de la hamburguesa. Vamos a elegir el WhatsApp. Estamos eligiendo ya el WhatsApp. ¿Sí? Me han quedado muchísimo WhatsApp todavía, ¿sí? Quedado muchísimo WhatsApp. Bueno. Bueno, vamos, dice por acá. WhatsApp ganador. Atento porque este es el WhatsApp ganador, ¿sí? Dice, hola Pablo, quiero participar por el sorteo de la hamburguesa. Teresa 464.

0: Bueno, Teresa 464, ¿no? Teresa 464, se ha ganado la hamburguesa, ¿sí? Teresa 464, te ha ganado la hamburguesa. Vamos a llegar el viernes por la noche, Lomo Blanca, todo listo, todo confirmado, ¿no, chicos y chicas? Todo confirmado para el viernes por la noche, Lomo Blanca, Laza 4M, bailamos con los fugitivos de Gatuna y Chicho.
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0: Los fugitivos de Gatuna y Chicho. Y los magníficos con la buena Apache. ¿Cuándo? El viernes por la noche, Lomo Blanca, Laza 4M. Entrada gratis para todo el mundo hasta la una.
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0: Entrada gratis para todo el mundo hasta la una de la mañana, chicos. 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

Bueno, estamos yendo lentamente, cerrando la Provesta de la Radio, cerrando la Provesta del día de hoy, día martes. Nos encontramos en mañana miércoles, a partir de las 7 de la tarde. Trabajamos como siempre, bajo la autorización del señor Nazareno Cruz. Producción musical, DJ J. Y aquí la palabra, aquí la conducción, mi nombre es Pablo Molina. Gracias por haberme acompañado. Hasta mañana. Chao.